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1: Son las 7 con 16 minutos.
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1: Son las 7 con 28 minutos.
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1: Son las 7 con 42 minutos.
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1: Son las 7 con 56 minutos.
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0: Son las 8 en punto.
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1: Trata de aprender a respirar profundamente, a saborear la comida cuando comes y cuando duermas, a dormir como un tronco. Intenta estar vivo de verdad con todas tus fuerzas y cuando rías, ríe hasta partirte de risa. Y cuando te enfades, enfádate bien. Trata de estar vivo, porque ya estarás muerto suficientemente. Ernst Hemingway. Bienvenidas, bienvenidos, excelente ombliguito de semana, un miércoles caluroso, un miércoles que se va a poner muy romántico. Yo estaba pensando hace rato, pues, ¿de qué hablamos, no? Y he hecho muchas promesas, entre esas la del programa de hoy. Así que nos vamos directamente y sin escalas hasta las 10 de la noche a disfrutar Baladas de Cristian Castro. Si a ustedes les parece bien, comiencen a pedir sus complacencias. Cualquier balada, recuerden, tiene que ser balada. Bueno, pero el 90% de su música es balada. Balada de Cristian Castro, es una voz incomparable, es una voz bellísima, una carrera muy exitosa, vendiendo más de 10 millones de discos y acreedor de muchos discos de oro, de platino, y una relevancia en Latinoamérica, Estados Unidos y España. Así que vamos a disfrutar al gran Cristian Castro, su hermoso talento, y vamos a estar platicando un poco de su vida. Pide tu complacencia. 9981-964003. Soy Ivette Camberos, esto es Baladas, comenzamos. Y nos vamos con una que, híjole, me fascina. Esta canción es bellísima, un recuerdo de 1994. Una canción en la cual se puede apreciar justamente la gran calidad vocal de Cristian Castro. Esto es Mañana.

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1: Yo presiento que esta va a ser una excelente y romántica noche. Es que, de verdad, Cristian Castro tiene muchísimos temas y un talento inigualable. Vamos a estar cantando, disfrutando de su repertorio musical. Tú eres el que elige, así es que ya empieza, porque ya empezaron a llegar los mensajitos. Manda tu WhatsApp 9981-964003. ¿Qué canción de Cristian Castro quieres escuchar? Yo les voy a ir diciendo en varios momentos del programa cuáles ya pasamos, para que obviamente no se repitan, pero vamos a disfrutarlo. Hay muchísimas y nos va a hacer hasta falta tiempo. Si quieres dedicarla, pues igual hazlo, ¿verdad? Si quieres decir algo que te salga del corazón, es un lugar seguro, es tu lugar de confianza y de romanticismo. Vámonos rápidamente a un corte de estación. Ahorita repito el WhatsApp. Quédate conmigo, soy Ivette Camberos. Esto es Baladas.
2: Son las 8 con 12 minutos.
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1: Vamos a darle con todo a este hermoso especial de Cristian Castro. Gracias por estar conmigo a través de Turquesa Pop 102.7 FM Jajil 91.3 y Pash Turquesa 93.5. El teléfono de WhatsApp, ahí te va. Y están llegando los mensajes. Yo sabía que esto iba a ser un éxito. Lo supe hace 10 minutos. 9981-964003. Mi querido Fernando Rivera.
5: Buenas noches, señorita Beth, soy Fernando Rivera. Pues hola. Con la dinámica de hoy, con las baladas de Cristian, me gustaría escuchar la canción Yo Quisiera. Si no es que estoy mal, ese es el título. Saludos.

0: a todos, excelente noche.
1: Un fuerte abrazo, Fernando. Ay, ayer te fallé, ¿verdad? No puse tu canción, ya vi ahorita tu mensaje, discúlpame, se me fue. Pero vámonos con Yo Quería, es el título correcto del año 2001. Vamos a disfrutarlo.

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1: Yo quería, en la voz de Cristian Castro, un gran talento. Es que tiene algo maravilloso. Su voz, yo lo he dicho, ¿qué es lo maravilloso de la voz de Cristian Castro? Su versatilidad vocal. Es decir, él puede llegar a agudos muy, muy intensos, muy, muy altos, pues, con capacidad para el falsete y se ha visto reflejado en canciones como No Podrás o la canción Azul. Y de repente también hace voces graves, o sea, realmente su voz tiene un dominio increíble, una faceta musical también muy, muy locochona, ¿verdad? Ya ha tenido varias locuras en los últimos años, él es estrafalario, pero sin duda un talento desde muy pequeño, un gran, gran talento. Su poderosa voz y su capacidad para el falsete y los tonos altos, de hecho hicieron que Juan Gabriel lo calificara como el hombre con más facultades para cantar en México. Imagínense, Juan Gabriel lo dijo, es el hombre con más facultades para cantar en México. 8:20, estamos disfrutando hoy solamente de baladas de Cristian Castro. Pide tu complacencia 99-81-96-40-03. Mi querido Milky Way, ¿qué onda? ¿Dónde andabas? Dice, ya listo, en primera fila escuchándote. Desde Isla Mujeres, como siempre, tu fan de Folio Pendiente. Milky Way, sigues acumulando faltas, pero bueno, ahí estás presente. Dice, si puedes, incluye en la lista de hoy, No Hace Falta, de Cristian Castro. Excelente. Les voy diciendo las que ya pasaron, por si alguien ya la pidió, no ha abierto todos los mensajes, que la cambie, ¿vale? Ya pusimos Vuélveme a Querer, Mañana, Yo Quería y ahorita mismo, No Hace Falta.

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1: Son las 8 con 26 minutos.
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1: El amor no es algo natural, más bien requiere disciplina, concentración, paciencia, fe y la superación del narcisismo. No es un sentimiento, es una práctica. Son justamente las 8 con 28 minutos, estamos disfrutando un especial, ¿verdad?, de Cristian Castro, que yo tenía muchísimas ganas de escuchar sus canciones, que las pedimos, sí, las piden, bueno, de repente, no diría muy, muy común, como José José, pero cuando ponemos algo de Cristian, lo disfruto bastante. Así es que vamos a tener de aquí hasta las 10 para disfrutar sus más grandes temas, o el que tú quieras, no importa si es conocido o no, solamente que sea balada. Balada de Cristian Castro, 9981-964003. Espero tu mensaje, mi querida Frecuencia 10. Dice, buenas noches, Ivette, hoy llego temprano. Si me complacerías, por favor, con la canción Por Amarte Así. Te saludo con mucho cariño y que tengas una linda noche. Ok, perfecto, nos vamos con Muchas Gracias Por Amarte Así. Oigan, esta está de cortavenas, pero es que qué buena voz tiene. Déjenme les cuento rápidamente que Cristian Castro durante su infancia ingresó en el ambiente artístico. Pues imagínense, obviamente, hijo de Verónica Castro y de Manuel El Loco Valdés, sobrino de actores como Ramón Valdés y Germán Tintán Valdés. Tuvo una infancia, bueno, pues artística 100%, realizando obras musicales, teatrales, participando en telenovelas, incluso como protagonista y programas de radio. Él apenas tenía 6 añitos cuando inició su carrera artística, participando en la telenovela El Derecho de Nacer. Ahorita les sigo platicando de él. Vámonos con esto, Por Amarte Así.

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1: Todo lo que yo quisiera de ti son esas cosas cotidianas, el olor de tu cuerpo, saber lo que piensas de cualquier cosa, de ti, de mí, de nuestro entorno, que mires más allá de mi apariencia física, que me recuerdes con pasión y que el placer que juntos inventamos sea otro signo de libertad. Julio Cortázar. Son las 8:35. Pide tu balada. Hoy estamos disfrutando a el gran Cristian Castro. Tantos éxitos que nos ha regalado, tanto talento. Y bueno, les platicaba, él a los 6 años incursiona, ¿verdad?, en el derecho de nacer, bajo la guía de su mamá, su tía Beatriz y su abuela. Imagínense, estaba rodeado de talento. Logra también ser locutor de radio y tener su propio programa. La Hora de Cristian, debutando como cantante con la canción El Gallito Feliz, que incluyó en su primer disco titulado Cristian y sus pollitas. Ahí está. Yo no sabía este dato y vamos a seguir platicando un poco más de él. Vámonos con mi querido David H., que me dice por aquí: ¿puedes poner la canción de Agua Nueva? Agua Nueva es mi favorita. Vámonos con esta belleza.

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1: Qué hermosura de canción, esto fue Agua Nueva. Hoy estamos disfrutando canciones de Cristian Castro. Bueno, baladas, específicamente baladas de Cristian Castro, que no sé si sabían, pero tuvo una banda de rock pesado en su infancia con el hijo de Armando Manzanero. Es toda una joya, una cajita, ¿no? De sorpresas, de verdad. Les voy a ir platicando, pero sí, él tuvo, antes de cantar baladas, en sexto de primaria, tuvo una banda de rock pesado con el hijo de Armando Manzanero, Enrique Guzmán, hijo y el nieto de Carlos Amador. A los 15 años, una novia lo introdujo a la música de Luis Miguel, cambiando su rumbo hacia el pop. Pues qué buena influencia, ¿verdad? Qué bueno que él encontró la balada, o la balada lo encontró a él, no lo sé, pero es sensacional el talento que nos ha regalado. Vámonos con otro mensajito. Verónica Zapata, te mando un abrazo. Dice la canción Morelia. Uf, también me gusta mucho.

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1: Qué cosa más hermosa. Vámonos rápidamente a un corte de estación. Esto es Baladas.
2: Son las 8 con 44 minutos.
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1: Cuando sufres, oblígate a recordar un momento alegre. Una sola luciérnaga es el fin de la oscuridad. Alejandro Jodorowsky. Son las 8:45, estoy esperando tu mensaje. Hoy estamos disfrutando de los grandes temas de Cristian Castro. Te voy a decir cuáles ya pasaron para no repetirlas, ¿verdad? Pero hay muchas opciones. Y ya si nadie pide, ni se preocupen, yo tengo varias. Ya pusimos Vuélveme a querer, Mañana, Yo quería, No hace falta, Por amarte así, Agua nueva, Morelia. Y nos vamos con otra complacencia. Mi querida Cari, oigan, cuando les ponga ahí en el WhatsApp, esta ya la pusimos, no es como que ya no puedan pedir, pidan otra o yo les sugiero una, como ustedes gusten. Por favor, 9981-964003. Cari Salgado, un abrazo. Dice, hola, bonita noche, me encanta Cristian Castro. ¿Podría ser Volver a Amar? Volverte, esa ya la pusimos, ¿no? Será Vuélveme a querer, ¿no? O Lloran las rosas. Saludos y abrazos. Vámonos con la segunda. Esta, si no la hemos puesto, ahí te va.

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1: Esto fue Lloran las Rosas, estamos disfrutando un especial de Cristian Castro. Están llegando más mensajitos a través del WhatsApp 9981-964003. Es que si no piden, yo voy a poner varias, es que hay muchísimas. Oigan, y a pesar de que Cristian Castro pues viene de familia artista, él de verdad se esforzó bastante por iniciar su formación. A los 16 años comenzó estos estudios formales de canto con, por ejemplo, maestros como Seth Riggs, que fue reconocido por entrenar la voz de Michael Jackson, y ya en 1991 vendió, bueno, también, ¿no? O sea, sí tenía lana, ¿no? Porque vendió su automóvil modelo 82, o sea, tenía coche a los, a los 16, pero agotó sus ahorros para grabar su álbum debut, Agua Nueva. Esto fue en 1992. Con aquel recordado hit, No Podrás, Nadie La Ha Pedido, que sonó a nivel continental, imagínense esto. Posteriormente, Un Segundo en el Tiempo, que fue su segundo álbum, donde lanzó al mercado Nunca Voy a Olvidarte. Déjenme ver. Vamos Hasta Ahora, Vuélveme a Querer, Mañana Yo Quería, No Hace Falta, Por Amarte Así, Agua Nueva, Morelia y Lloran las Rosas. Tú sabes cuál tienes que pedir. 9981-964003. Acompáñame un corte de estación. Ya regreso.
2: Son las 8:52.
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1: Tengo 100,000 infiernos dentro de mí, y aún así, cada día me levanto dispuesta a combatirlos. 8:53, sigamos adelante. Por aquí, mi querido Héctor Hernández.
5: Hola, Ibe, ¿cómo estás? Muy buenas noches a todos. Oye, si me puedes complacer con la de Azul.
1: Ok.
5: O bien la del triste, versión Cristian Castro. Excelente noche a ti y a todos en cabina. Gracias.
1: Un fuerte abrazo. Bueno, la de Azul está movidona. Sería una balada pop. Vamos a ponerla.

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1: Esto fue Azul, 8:58. Estamos disfrutando de un especial de este gran cantante, Cristian Castro. Si tienes algún tema que quieras escuchar de él, mándame WhatsApp 9981-96-4003. Estoy apuntando aquí las que ya van pasando para no repetirlas y les platico rápidamente. ¿Por qué lleva el apellido de su madre, verdad? Su padre era el famoso comediante Fernando Manuel Alfonso Gemes Valdés, conocido como el Loco Valdés. Órale, no sabía que estaba tan largo su nombre. Hermano de Ramón Valdés, don Ramón, ¿no? Que conocemos del Chavo del Ocho. Cuando Verónica Castro quedó embarazada, Valdés estaba casado. El actor no la acompañó durante el embarazo y por este motivo ella decidió anotarlo con su propio apellido. Él tenía 30 años y ella 17. Ahí está ese dato curioso que ni yo conocía, pero esa es la razón por la cual Cristian Castro pues lleva el apellido de su madre. Y la verdad es que aparte, un talento indiscutible, una carrera también actoral, porque no solamente está vinculado al mundo de la música, sino también al de la actuación. A los 4 años filmó un anuncio televisivo marcando el comienzo de una larga carrera. Unos años más tarde apareció en la telenovela El Derecho a Nacer, como se los comenté en el inicio, que pues justamente lo protagonizaba su mamá. Qué bonito, la verdad es que hay personas que nacen con una estrella impresionante. Vámonos rápido a un corte de estación, son las 9:00. Quédate conmigo, soy Ivette Camberos y esto es Baladas.
2: Son las 9:00.
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Puedes evitar la realidad, pero no puedes evitar las consecuencias de evitar la realidad. 9:01, vamos a seguir con este especial de Cristian Castro. Si quieres alguna canción, alguna balada de Cristian, pídela ahora a través del WhatsApp 9981-964003. Marcos Alvarado dice: buenas noches, Ivette, de Cristian Castro, cualquiera del disco Homenaje al Príncipe José José. Saludos y gracias. Pues mira, ahí está la clave. Gracias. Esa canción me gusta y la canta estupendo.

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1: Es una joya este disco, tienen razón. Se llama Celebrando al Príncipe de la Canción. Hizo varias, bueno, varios del repertorio de José José. Maravilloso. De hecho, dice el disco, gracias Príncipe, el más grande tributo a José José. Eso es lo que dice correctamente el disco que saca en homenaje Cristian Castro. Estamos disfrutando solamente de baladas de Cristian Castro. Si quieres pedir alguna, estamos a excelente tiempo. La verdad está tranquila la noche, así es que pide tu balada 9981-964003. Mi querido Grinch, Raúl, dice, bendecida noche, mi hermosa voz, que se encarrera poniendo canciones. Le cedo mi turno, sus gustos son mis gustos, saludos, bendiciones y un gran abrazo. Siempre me haces la noche al dejarme elegir. Y vamos a poner una movidita que me gusta mucho del álbum El Camino del Alma. No es tan conocida, pero a mí me... Bueno, sí es conocida, pero no... Bueno, no al nivel de las que hemos puesto... Pero a mí me encanta. Esto es Mi Querido Amor.

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1: Mi querido amor, 9:11, les digo cuáles hemos puesto hasta este punto, nos faltan muchas, ¿verdad? Vuélveme a querer, mañana, yo quería, no hace falta, por amarte así, Agua Nueva, Morelia, Lloran las Rosas, Azul, Gracias, del tributo a José José, y Mi querido amor. Así es que pide tu balada, 9981-964003, vámonos rápidamente a un corte de estación. Quédate conmigo, soy Ivette Camberos, esto es Baladas.
2: Son las 9:11.
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1: También son logros, los finales, las renuncias, los límites, soltar y empezar de cero. Por supuesto que lo son, y también comenzar de nuevo las veces que sea necesario. De verdad es que no sé, la sociedad a veces marca con mucha fiereza, ¿verdad? Cómo deben de ser las cosas, cuál es el camino, cómo debes de vivir tu vida, a qué edad ya no puedes hacer ciertas cosas, ¿verdad? Ustedes no se preocupen, enamórense, desenamórense, hagan lo que tengan que hacer, porque solamente tenemos una única y hermosa vida. Vámonos con más, mi querido... A ver, espérame, Alberto López me dice, hola, buenas noches, del homenaje a José José, Amar y Querer, hola de preso, gracias y saludos. Ok, es la última que pongo, ¿vale? Porque, pues nada más, para variarle, porque tiene otras, o sea, ya pusimos dos del tributo a José José, esta sería la segunda y última, ¿vale? Pero yo creo que me voy por la más migajera, como diría mi querido Milky Way, esta sí está para arrastrarnos, esto es preso. Espérenme, algo falló. Híjole. Alguien se coló por aquí. Déjenme detectar. Es que no sé si este Cristian... No, si es esta. Ok, es que le hizo por ahí una regla. Está rara, ¿no? A ver, espérenme. No debe de ser esta. Está muy rara. Perdónenme, ¿qué pasó ahí? No sé si es así. Ya me confundí, no sé si es una versión medio extraña. Bueno, ya la encontré. Sí es esta. A ver, vamos a escucharla.

una disculpa, fue un error mío. Andaba yo poniendo otra, sí era de Cristian Castro, pero se me había colado. Ya ahora sí, esto estaba raro. Ahora sí, perdónenme, esto fue un pequeñito error, Cristian Castro. De hecho, este álbum, es que he hecho varios especiales de José José. Este se llama Mi Amigo el Príncipe. Es otra versión, es un volumen 2, dijéramos, del homenaje original de Viva el Príncipe. Este se llama Mi Amigo el Príncipe. Por eso tiene tantos, yo creo que una compilación muy grande, más de 20 canciones que hizo como homenaje a José José. Ahora sí ya, disculpen, vámonos con Preso.

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1: Esta sí que es una gran canción migajera, un deleite. Mi querido Cristian, que se reporta por acá, me dice, ¿cuál es el tema? El tema es Cristian Castro, que la verdad estamos descubriendo lo más... Bueno, no, yo sí lo tenía seguro, pero Orlando me dice en honestidad. La verdad no me gusta Cristian como cantante, pero ahora me encanta su voz. Tú como siempre la mejor del mundo mundial, saludos desde playa, Orlando, gracias. Es que hay que darnos la oportunidad y yo de verdad suelo no inmiscuirme, ¿no?, en la vida personal de los artistas, porque siempre hay dimes y diretes, pero la verdad al final su talento habla por ellos, y el caso de Cristian es innegable, ¿no? Es un talento que brilla demasiado y que no hay manera de opacarlo ni porque se pinte el cabello ni porque salga en calzones y todo lo que ha hecho, pero bueno, al final él sabe su lugar. Sabe los lugares que ha tenido, tanto en los grandes reconocimientos Billboard, en los Latin Music Awards, hasta ha participado en bandas sonoras para la película de Disney Mulan en 1998. ¡Ay, qué bonita canción! Tu corazón se llama esa canción. Nadie pide, bueno, voy a poner, si no, van a pedir. Esto de los noventas, no la han pedido, nunca voy a olvidarte.

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1: Ay, ay, ay, oigan, ¿qué me está pasando? Voy a poner otra que me dijo mi querido Héctor Hernández. No podrás, no la han pedido. Déjenme les digo cuáles ya están. Y le mando un fuerte abrazo a Salvatore, que está por aquí, pero creo que nos confundimos. Pero ¿sabes qué? De los errores nacen las mejores ideas. Dijiste por acá que pensaste que era un programa de en especial de del príncipe de la canción, José José. Podemos hacerlo, o sea, podemos poner, si les parece, mañana o pasado, cuando ustedes quieran, canciones de José José, pero tributos, ¿vale? Que la canten otros artistas, que le canten a José José. Ese podría ser una buena idea. Mira, por algo te confundiste, Salvatore, gracias por hacerlo. Vámonos con Cristian Castro. Ese es el especial de Cristian Castro. Y me dice por aquí Héctor Hernández, perdón, no puedo pasar tu audio porque se escucha mucho ruido de fondo. Pero bueno, me dices que te tocó verlo en vivo, a Cristian Castro, jovencito, cantando justamente esta canción. Espérense, no, pausa, me voy a un corte de estación rápidamente y después la pongo. Es No Podrás, así que quédate conmigo, estamos disfrutando un especial de Cristian Castro.
2: Son las 9 con 26 minutos.
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1: Estoy en el presente. No sé qué me deparará el mañana. Solo puedo saber lo que es verdad para mí hoy. 9:29. Mi querida Sandra, te mando un abrazo. Me dices por aquí, buena frase, de los errores nacen las buenas ideas. Pues mira, me la saqué de la manga, ¿qué te digo? Yo ya llevo 6 años frente al micrófono, soy humana y de repente se me van las cosas, pero no me siento mal, o sea, yo pido la disculpa, pero no me siento mal de cometer errores porque de verdad son al final aciertos, uno aprende, uno se siente vivo, al final es parte del vivir y el que diga que no se equivoca, pues está en lo incorrecto, ¿verdad? Simplemente nada malo pasa, todo siempre se va hacia adelante. Qué bueno que alguien se confundió, ¿verdad? Y que pensó que era un homenaje a José José, porque mañana haremos ese homenaje. Mañana estaremos poniendo baladas que cante algún artista en homenaje de José José. O sea, baladas de José José, básicamente en voz de otros artistas. Mañana ya lo explico bien, se me acaba de ocurrir. Vámonos con mi querido Ah, la que debía, la de No Podrás, me la pidió Héctor Hernández. Ahorita ya empezaron a llegar más mensajitos. Vámonos con No Podrás. Quédate conmigo, estás en Baladas.

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1: Sigamos adelante con las últimas ya complacencias. Déjenme ver por aquí. Ah, mi querida Lucy. Dice, así era ella. Qué bonita canción. Esta se la escribió a su mamá. Bueno, se la dedica a su mamá, Verónica Castro. Vámonos con esta joya tan hermosa.

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1: Estamos de vuelta, 9:37, disfrutando de un especial del grandioso Cristian Castro. Me dice Milky Way, por cierto, los errores que cometes al conducir el programa en vivo comprueban precisamente eso, que estás en vivo y que no eres un robot. Y yo, como uno de tus admiradores VIP, no estoy aquí cada noche para criticarte, sino para disfrutar de tu voz y las canciones. Te mando un abrazo, Milky Way. Así es, creo que esa es la calidad humana que se requiere en cada una de las cosas que hacemos. La imperfección a veces es una perfección, es real, está viva, como bien dices, y no es una inteligencia artificial, ¿verdad? 9:38, otro mensajito, dice Pepe. Hola Ivette, buenas noches, ¿podrías poner Lloviendo Estrellas, dedicada para mi hijo Ariel, que estudia medicina en la Ciudad de México? Aunque no esté conmigo, lo está en mi corazón. Todos los días cumpliendo su sueño. Gracias, saludo y fuerte abrazo, Pepe. Déjame ver, Lloviendo Estrellas. No la hemos puesto. Lloran las rosas. Lloviendo Estrellas no la hemos puesto. Así que se va hasta la Ciudad de México esta hermosa canción.

0: Vámonos a un corte de estación, quédate conmigo. Nos quedan tres canciones más disfrutables de Cristian Castro. No te vayas, ya regreso.
1: Son las 9:43.
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0: Me gusta el verbo sentir. Sentir el rumor del mar, sentir el aroma, sentir el sonido de la lluvia que te moja los labios. Sentir una pluma que traza sentimientos en una hoja en blanco. Sentir el perfume de quien amas. Sentir su voz y sentirlo con el corazón. Sentir es el verbo de las emociones. Nos recostamos sobre la espalda del mundo y sientes ahí. 9:45, recta final. Querido Giovanni dice por aquí: buenas noches, ¿podrías ponerme Lo mejor de mí? Déjame corroborar si no la hemos... No, ya la pusimos. No la hemos puesto. Lo mejor de mí. A ver, alguien si está pendiente más que yo. Dígame rápido antes de que yo vaya a regarla. Según yo, no hemos puesto Lo mejor de mí. Dice: gracias por hacerme la noche más agradable. Por cierto, soy Giovanni. Te mando un abrazo, Giovanni. Ni modo, si ya la puse, la escuchamos dos veces. Pero según yo, no la hemos puesto. Esto está sensacional. Lo mejor de mí.

No siempre podemos hacerle el bien a todo el mundo, pero siempre, siempre tenemos la opción de no hacerle daño a nadie. Mi querido... ¿quién se me va? Ed Ávila. Discúlpame, sí, ahí está el saludo, ya sabía que ibas a reclamar, ahí está el saludo, querido. Y esa frase que me pides, pues no sé de dónde la saqué, de repente estoy viendo aquí en varias fuentes y no la tengo escrita, lo lamento mucho. ¿Y qué me dice por aquí? Otro reclamón, hoy es el día de los reclamos. Cristian me dice, esa fue mi idea. Bueno, sí, originalmente sí fue tu idea de los tributos, ¿verdad? A José José. Ya está tu crédito. Cristian se equivocó, Giovanni también, y gracias... No, Giovanni no, Salvatore. Pero gracias a ese error, mañana tendremos tributo al príncipe de la canción en la voz de otros artistas. Así que vámonos con, ahora sí, la última complacencia. Esto va para Ari, que no me tienes que pedir disculpas, no pasa nada. Es que dice, siempre llego tarde y pasaron las buenas, no puedo sintonizarte. Llego a las 9 de trabajar. Yo sé que muchos no pueden llegar, pero lo importante es que lleguen, ¿no? Y que estén aunque sea un ratito, si es que a ustedes les place, por supuesto. De todas maneras, aquí siempre está abierta la casa de lunes a viernes de 8 a 10 de la noche. Vámonos con Mi vida sin tu amor. Mi querida Ari, disfrútala.

0: Vámonos rápidamente al último corte de estación. Quédate a mi lado, esto es Baladas.
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2: Son las 9:54.
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0: Llegamos al final en este encuentro romántico. Les agradezco, ¿verdad?, el seguir todas mis ideas. Yo tenía muchas ganas de este especial y lo disfruté de pe a pa. Les recuerdo que estoy con ustedes de lunes a viernes de 8 a 10 de la noche a través de esta maravillosa frecuencia 102.7, 91.3 y 93.5. Ya me voy y me despido de esta manera. Puede que no siempre lo veas, la forma en que tu presencia tranquiliza el ambiente, la forma en que la gente se relaja a tu alrededor, la manera sutil en que haces que las cosas se sientan un poco más seguras, un poco más ligeras, pero están ahí. Descansa esta noche, cariño, sabiendo que importas más de lo que crees. Que sueñes con los angelitos, te mando un abrazo y nos vamos con una gran canción, obviamente, de Cristian Castro. Soy Ivette Camberos, hasta mañana.

0: Son las 10 en punto.
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1: Son las 10 con 11 minutos.
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1: Son las 10 con 28 minutos.
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1: Son las 10 con 43 minutos.
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1: Son las 10 con 54 minutos.
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0: Son las 11 con un minuto.
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0: Son las 11 con 15 minutos.
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1: Son las 11 con 30 minutos.
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1: Son las 11 con 47 minutos.
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1: Son las 11 con 59 minutos.
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1: Son las 12 en punto.

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1: Son las 12 con 16 minutos.
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1: Son las 12 con 30 minutos.
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1: Son las 12 con 45 minutos.
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1: Son las 12 con 58 minutos.
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0: 1:01.
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2: Es la 1:14.
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1: Es la 1:27.
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1: Es la 1:44.
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0: Es la 1:55.
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0: Son las 2:03.
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1: Son las 2 con 15 minutos.
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1: Son las 2 con 34 minutos.
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1: Son las 2 con 50 minutos.
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0: Son las 3 en punto.
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1: Son las 3 con 15 minutos.
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1: Son las 3 con 29 minutos.
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1: Son las 3 con 47 minutos.
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1: Son las 3:59.
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0: Son las 4 con 2 minutos.
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1: Son las 4 con 17 minutos.
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1: Son las 4 con 32 minutos.
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0: Son las 4 con 49 minutos.
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0: las 5 en punto.
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1: Son las 5 con 14 minutos.
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1: Son las 5 con 30 minutos.
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1: Son las 5:44.
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1: Son las 5 con 56 minutos.
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1: Son las 6 con 16 minutos.
2: Revista del Consumidor. Radio.
3: Margarina o mantequilla. Aunque pueden parecer iguales y usarse para preparar muchos alimentos, tienen diferencias importantes.
4: Su origen, composición y características no son las mismas. Por eso, antes de elegir, infórmate con el estudio de calidad que Profeco les hizo a estos productos.
3: Y en la sección Consuminis, descubrirás una nueva forma de consumir sin tener que gastar. Intercambia, juega y comparte.
4: Una forma sencilla de aprovechar todas esas cosas que hace mucho ya no usas, que están en buen estado y que otra persona puede estrenar.
2: Revista del Consumidor.
3: El Laboratorio Nacional de Protección al Consumidor analizó 43 productos, 28 mantequillas y 15 margarinas para conocer su calidad y verificar que cumplan con la información que ofrecen.
4: Pero antes de conocer los resultados, la química Margarita Gómez Sánchez nos explica qué diferencia una mantequilla de una margarina.
5: Hola, ¿qué tal? Soy la QFB Guadalupe Margarita Gómez Sánchez y estamos en el Laboratorio Nacional de Protección al Consumidor. Y aquí realizamos el estudio de calidad de margarinas y mantequillas. Bueno, una de las grandes dudas que surge como consumidores es la diferencia entre mantequillas y margarinas. Fundamentalmente es el origen de sus grasas. Las mantequillas provienen de leche, básicamente de crema de leche, y en este caso pues son grasas saturadas por lo mismo. Tienen un aproximadamente de 80% de grasa. Pero bueno, también podemos encontrar algunas vitaminas como la A, la E, la D y calcio. En cambio, por ejemplo, las margarinas, su origen es vegetal. Provienen sus grasas de aceites vegetales. Pero para que puedan tener la consistencia que conocemos, necesitan llevar un proceso. En ese proceso, algunos de nuestros productos pueden llegar a presentar grasas trans. Aunque bueno, la otra contraparte es que llegan a tener un 60% de grasa.
3: Se analizaron 28 mantequillas y 15 margarinas. La mayoría declara que no contiene sal.
4: ¿Qué pruebas se aplicaron?
5: Las pruebas que se realizaron fue información al consumidor, contenido neto, cantidad de agua, la cantidad de grasa, el tipo de grasa, la cantidad de sal presente y en este caso también el contenido energético que proporciona.
3: Se revisó que cumplan con los requisitos de información comercial y que ésta sea verdadera. Deben indicar, entre otros,
4: marca, denominación, contenido neto, lista de ingredientes, fecha de caducidad, alérgenos y leyenda de conservación.
3: Pasaron por la báscula, pero ¿para qué se realiza esta prueba?
4: Para comprobar que el producto contenga la cantidad indicada en su etiqueta. Las personas consumidoras tienen derecho a recibir información clara, veraz y comprobable.
3: Otro punto importante fue conocer qué tipo de grasa contienen.
4: Al ser la grasa el ingrediente principal y el elemento que determina si un producto puede llamarse mantequilla o margarina, se verificó que correspondiera con su denominación, grasa de leche en las mantequillas y aceites vegetales en las margarinas.
3: También se revisó el contenido de sodio. Aunque es un mineral necesario para el organismo, consumirlo en exceso puede relacionarse con problemas de salud.
4: ¿Y qué hay del aporte calórico?
3: De manera informativa, se calculó su contenido energético tomando como referencia que cada gramo de grasa aporta 9 kilocalorías.
4: Estos fueron los resultados.
5: Los resultados obtenidos en general fueron buenos, en este caso cumplieron con el contenido neto, el tipo de grasa, la cantidad de sal, salvo un producto que a lo mejor no cumplió con la cantidad necesaria para poderse denominar como margarina. Pero bueno, vamos a ver los resultados para que ustedes tomen sus propias decisiones.
3: Dos productos de la marca Lurpak se denominan mezcla de mantequilla con aceite de canola. Al no corresponder a una mantequilla,

0: mantequilla o margarina no cuentan con un estándar de calidad específico que los regule.
1: Un producto de la marca Gloria no debería llamarse mantequilla porque no cumple con el mínimo de grasa requerido por el estándar de calidad.
0: Y un producto de la marca Table Made no tiene la grasa suficiente para denominarse margarina.
1: Haz un consumo informado.
2: Algunas de las recomendaciones que podemos darles al momento de que ustedes van a hacer sus compras es que chequen que realmente su producto esté en refrigeración, que esté el envase en condiciones óptimas, que la fecha de caducidad está en tiempo y al tiempo de uso que le vayan a dar. También decidir si su producto que van a consumir lo necesitan con sal o sin sal, de acuerdo a lo que van a preparar. En este caso también es importante que cuando ustedes pongan su producto en su recipiente sartén, tenga una temperatura baja, puesto que si es muy alta puede llegar a quemarse o tomar coloración o sabor desagradables.
0: Recuerda que tanto la mantequilla como la margarina son productos con alto contenido de grasa. Las mantequillas contienen principalmente grasas saturadas y las margarinas suelen contener grasas trans, por lo que se recomienda moderar su consumo.
1: Consulta el estudio de calidad de mantequillas y margarinas en la Revista del Consumidor en su edición impresa o digital.
0: Porque un consumo saludable empieza con decisiones basadas en información veraz.
1: Ahora te daremos unas ideas para que las niñas y los niños se diviertan y puedan tener las cosas y juguetes que desean sin necesidad de gastar.
3: Revista del Consumidor.
0: ¿Te imaginas regresar a casa con un libro nuevo, un rompecabezas o ese juguete que llevabas meses buscando sin gastar un solo peso?
1: Sí se puede. Solo necesitas algo que ya no uses y muchas ganas de intercambiar.
0: Es una gran forma de conseguir cosas que te gusten. Además de ser divertida, ayuda a cuidar tu bolsillo y también al planeta.
1: ¿Has escuchado hablar del trueque?
0: Es una opción para el consumo cotidiano, sustentable y comunitario.
1: Es un intercambio. Tú das algo que ya no usas, pero que está en buen estado, y recibes otra cosa que alguien más ya no necesita.
0: Puede ser un juguete, un libro, una historieta, una mochila, ropa que ya no te quede, o hasta un juego de mesa.
1: Por ejemplo, imagina que tus patines ya no te quedan, pero una amiga tiene el libro que tanto querías leer. ¡Los dos ganan!
0: Lo mejor es que no necesitas gastar dinero para llevarte algo nuevo a casa.
1: Organizar un trueque o intercambio es muy fácil. Invita a tus amigas y amigos y pídeles que busquen objetos que ya no utilicen, pero que todavía estén completos y en buen estado. Eso sí, hay que limpiarlos hasta que luzcan bonitos.
0: Recuerda que un buen intercambio debe ser justo. Entrega únicamente cosas que tú también aceptarías recibir.
1: Además de divertirse, estarán dando una segunda vida a muchos objetos que, de otra forma, podrían quedarse olvidados en un cajón.
0: Eso ayuda a generar menos basura, aprovechar mejor los recursos y consumir de manera más responsable.
1: Y quién sabe, quizá descubras un libro que se convierta en tu favorito, un rompecabezas que nunca habías armado o ese juguete que llevabas tiempo buscando.
0: Porque no siempre lo mejor es comprar algo nuevo. Muchas veces, compartir e intercambiar también es una gran opción.
1: Eso sí, para organizar el trueque, pide el apoyo de una persona adulta de confianza.
0: Reunirse, jugar, compartir y cuidar el planeta.
1: Todo al mismo tiempo.
0: Revista del Consumidor. Información útil para consumir mejor.
3: Revista del Consumidor.
0: En la edición 593 de la Revista del Consumidor, tenemos contenidos para todos los gustos. Y si quieres darte un chapuzón, consulta nuestra sección de Brújula de Compra.
1: Recabamos los precios de acceso a parques acuáticos o balnearios ubicados en 9 entidades del país para conocer los costos y características de los servicios incluidos en pases de un día, sin hospedaje.
0: Si tienes una queja de algún proveedor de bienes o servicios, recuerda que en el teléfono del consumidor atendemos tu queja o denuncia.
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0: Son las 6:26.
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1: Buenos días, Cancún. Buenos días, Quintana Roo, Yucatán y Campeche. Aquí iniciamos la primera emisión de Informativo Turquesa. Denuncian presunto fraude en venta de hasta 200 predios en Calderitas, allá en el sur de Quintana Roo. Afectados aseguran que pagaron durante años sin recibir escrituras ni certeza jurídica.
2: El puente Nichupté ya recorre el mundo en una estampilla postal. Correos de México emitió 300.000 timbres que llegarán a 192 países como el símbolo de Quintana Roo.
1: En Tulum atiende la gobernadora del estado, Mara Lezama, audiencia pública a la voz del pueblo a más de 740 personas y solicitudes acerca de soluciones directas a la ciudadanía.
2: Madres buscadoras sufren accidente también en el municipio de Tulum. El vehículo en el que viajaban se impacta contra otra unidad.
1: A 4 años de la desaparición de Fernanda Canul, colectivos exigen justicia, pues aunque hay detenidos, hasta hoy no se sabe qué pasó con la menor.
2: Escuelas secundarias y preparatorias de Playa del Carmen identificadas ya en un mapa de calor por depresión, ansiedad e ideación suicida, por lo que serán las primeras en aplicar un protocolo de detección y atención a estos problemas.
1: Juez de control decreta auto de no vinculación a proceso al director de espectáculos en el caso de danzante fallecido tras caerle una pantalla hace 3 años.
2: Y en los deportes, el calor de Cancún se reporta listo para la tercera temporada dentro de la Liga LNBP varonil cuando visita este jueves y viernes a los Lobos de Puebla.
1: Con todo esto y mucho más, damos inicio a la primera de Informativo Turquesa.
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0: buenos días. Qué gusto saludarle desde la cabina de Cadena Radiofónica Peninsular Radio Turquesa, la que manda. Sean todas y todos bienvenidos a las noticias de esta mañana. Hoy es jueves 23 de julio del 2026. Transmitimos completamente en vivo a través de radio e internet para informarle a usted. Como siempre, tenemos cobertura total estatal. Estamos en los 11 municipios de Quintana Roo. También llegamos a Yucatán, Campeche, Belice y Cuba. Son 17 estaciones sincronizadas en este momento para informarle a usted. Como cada mañana, le agradecemos a Yasmín Bautista en la producción del noticiero, a Jairo Ruiz, el joven... a Stanley Matos esta semana en la producción y realización del streaming para Turquesa News. Saludo a mi compañera y amiga Joana Maldonado. Joana, muy buenos días.
1: Muy buenos días, Gerardo Auditorio. Gracias por acompañarnos esta mañana, jueves 23 de julio del año 2026. Y bueno, por supuesto, invitarles a que se queden con nosotros y se informen con Informativo Turquesa. Hay mucha información para ustedes. Y adicionalmente les recuerdo que estamos también transmitiendo en redes sociales. Estamos en Turquesa News, transmitiendo en este momento en vivo. También a través de www.radioturquesa.mx. .fm, perdón, y también estamos en la aplicación de Radio Turquesa. Les invitamos a que descarguen la aplicación, es gratuita, es también compatible con cualquier teléfono celular y puede seguir toda la programación de Radio Turquesa. El número de WhatsApp 9982364544.
0: Esta semana arrancamos con la información de las intenciones de reactivar Malecón Tajamar. Y también le dijimos en aquel lunes pasado que iba a haber reacciones. Bueno, ya salieron dos de ellas. Una creo que es importante porque tiene mucho peso específico debido a lo que representa el Grupo Ecologista del Mayap, el GEMA, que a diferencia de otros grupos, hay que decirlo, este GEMA ha trabajado sí en pro del ambiente y no se ha metido en tantos escándalos en materia de intereses ambientales, porque hay que decirlo que los intereses ambientales, empezando por el nombre de Catherine Ender, cuando esta señora se mete a los temas ambientales es porque quiere sacar raja económica, o sea, y a las pruebas se remite uno, literalmente. El caso de GEMA con Araceli Domínguez, que además es una cancunense de a pie, pues es otra historia. Y la validez llega precisamente por esa credibilidad que tiene el grupo GEMA en torno al medio ambiente en Quintana Roo y particularmente en Cancún. Bueno, ayer Araceli Domínguez, yo en auditorio, dio a conocer algo que estábamos a punto de informarle a nuestro auditorio, pero por eso a lo mejor le ponemos nombre y apellido porque tiene mayor peso. El caso de Tajamar está juzgado. O sea, no hay manera de revivirlo. No. En el 2017, un tribunal colegiado resolvió el juicio de amparo y con ello quedó revocado el permiso ambiental que permitía el desarrollo del proyecto y se ordenó, así lo dice la decisión, así lo dice la determinación jurídica, se dio vista a la Secretaría de Medio Ambiente y Recursos Naturales, sin importar qué gobierno federal sea, para que se abstenga de emitir nuevas autorizaciones. Hay algo muy raro en todo esto, porque el empresario Miguel Ángel Lemus, quien es el que encabeza esto, lo dimos a conocer el mismo lunes, esta información, recibe el apoyo de alguien. O sea, alguien le dice, aviéntate, vamos otra vez. Pero hay muchas situaciones legales que ya están determinadas y ya son cosa juzgada, literalmente. O sea, no hay en estos momentos un sustento legal que pueda abrir de nueva cuenta a los inversionistas y a las autoridades, o a las autoridades y los inversionistas, el caso Malecón Tajamar. ¿Por qué? Porque este apartado, donde se le ordena a la Secretaría de Medio Ambiente y Recursos Naturales, Semarnat, abstenerse, porque esa es la frase que utilizan legalmente, abstenerse de emitir nuevas autorizaciones, está muy claro, se entiende perfectamente, abstenerse es decir, no hagas. Entonces, pues sigue llamando la atención quién revive este proyecto. Y que aparezca, Joana Auditorio, de la mano de poco a poco, otra vez. Claro. Como si alguien o algún grupo de personas o políticos o empresarios, sepa todavía quién, quiera echar a andar esto antes de que termine la administración municipal aquí en Benito Juárez.
1: Pareciera,
0: o sea,
1: que sí.
0: Sí, o sea, no sé si tengo yo la sensación de que es eso. No sé si compartas opinión, porque, o sea, se me hace muy forzado, muy golpeado, y otra vez en un momento estratégico, tanto en materia política, electoral y empresarial en Cancún, Joan.
1: Sí, coincido totalmente. No sé, no creo que sea coincidencia el que estos dos proyectos, ambos muy controvertidos en su momento y que se mantienen en una línea legal, en el caso particular de Poctapoc, ¿no? Porque, pues en el caso de Tajamar, como ya dices, es cosa juzgada. ¿A quién le conviene que de nueva cuenta se empiece a mover ese tema? Habría que ver a quién precisamente le conviene. Y justo en un momento así, como el que estamos viviendo, hay un gobierno municipal que salió de licencia. O sea, pues no sé tú, pero yo tengo la uh-huh. perspectiva de que no hay un gobierno municipal. En fin, creo que hay muchos aspectos que efectivamente pareciera que no es coincidencia el que ambos temas pues salgan en este momento a la luz y de nueva cuenta sean un asunto de conversación, ¿no?
0: Claro. Fíjate que ayer, y ojalá que podamos, vamos a solicitar la información. Fíjate que ayer, hablando del gobierno municipal, ayer el diputado Jorge Sanen, el presidente, bueno, el
1: coordinador.
0: El coordinador de la bancada morenista en el Congreso del Estado, dio un dato que me parece revelador en torno también al tema que estamos manejando nosotros en Radio Turquesa, en afán de atender a la ciudadanía. Le volvemos a repetir esta campaña que tenemos sobre Aguacán. No podemos permitir que Aguacán destruya nuestra ciudad, nuestros cuatro municipios donde está esta concesionaria, por sus ínfulas y por intereses particulares y mezquinos. Ayer decía el diputado Sanen que hay un convenio, Joana, auditorio, firmado desde cuando él era regidor del Ayuntamiento Benito Juárez, donde el gobierno municipal de Cancún tiene la obligación de exigirle que repare las calles que abre Aguacán. Vamos a solicitar eso a través de Transparencia.
1: Justo lo encontraba. Lo que ocurre es que, recordarás que hubo un momento en el que no había agua, que muchas colonias estaban sin agua. Y en ese momento hubo una declaración en el que el ayuntamiento iba a brindar las pipas de agua de manera gratuita a la gente que regularmente paga, porque Aguacán no le lleva su agua de manera eficiente. Y entonces, en ese momento, se estableció un acuerdo con la presidenta municipal para que se obligara a Aguacán en un marco de cierto convenio, porque le estaban apoyando a brindar agua potable, cual es su obligación de la concesionaria, y entonces hubo un convenio por ahí con el municipio. Justo lo estaba revisando hace unos días, porque eso de quién obliga, la gente nos pregunta,
0: claro,
1: de quién obliga a Aguacán, o quién debe ser la persona que obligue a Aguacán a reparar las calles una vez que hacen lo que estamos viendo básicamente toda la ciudad de Cancún, ¿no?
0: Claro.
1: Y en ese se establecía la obligación, primero del ayuntamiento, ¿sí?, para exigir. Eso está de facto, pero sí había un acuerdo extraordinario, o sea, para hacerlo.
0: Papel. Ayer Jorge Sanen responsabiliza al ayuntamiento Benito Juárez a través de este convenio, porque lo dijo textual, lo tenemos grabado por aquello de las pieles sensibles, porque a mí me saltó mucho y voy a explicar por qué. Técnicamente tiene que pasar por CAPA, por la Comisión de Agua Potable y Alcantarillado, porque es la primera instancia donde se tiene que rendir cuentas, en este caso la concesionaria. Pero al mencionar este convenio, vamos a ver qué contiene el convenio, cuál es el acuerdo, sobre todo en qué materia es, y sobre todo legalmente qué representa. Porque entonces, si es así, y ojo, insisto, de acuerdo con el diputado Jorge Sanen, este convenio entonces responsabiliza al Ayuntamiento Benito Juárez, y el que el Ayuntamiento Benito Juárez tendría que salir, pero al ipso facto, a exigirle a Huacán.
1: A través de obras públicas, incluso a través de ecología.
0: Y desarrollo urbano, uh-huh. por supuesto, o sea, pero ya. O sea, porque no es posible que mantengamos este silencio literal que parece complicidad. Entonces, ojalá que sea que no sea así. Digo, en estos momentos, en Informativo Turquesa, en Radio Turquesa, ni Joana ni Gerardo Reynoso tienen elementos para hablar de complicidad y sobre todo no tenemos pruebas, porque sería muy estúpido hablar de eso. Pero lo que sí se nota es un desdén. Entonces, ojalá que se haga, porque no porque nos reparen, y también lo voy a decir así, porque ayer, Joana, curiosamente, ya empezaron
1: sí.
0: a repavimentar todo lo que abrieron alrededor del perímetro de la manzana de la región 92, donde se encuentra Radio Turquesa. No. Huacán no nos vas a tapar el ojo al macho. O sea, no es Radio Turquesa. No. No lo hicimos exacto. por Radio Turquesa. Es por todas las colonias, la 92, la 93, la 94, la 103, la 101, y todas aquellas colonias que están afectadas por Huacán. No lo estamos haciendo por nosotros. Claro, a nosotros nos afecta, ya me llevé dos llantas, no pasa nada. Porque usted, Huacán no me la va a pagar. ¿Y a quién se le reclamo? ¿El gobierno municipal me lo va a pagar? No, tampoco. Entonces, pero no es por nosotros, es por todas y todos. O sea, eso tiene que quedar y no vamos a parar. No importa que nos pinten y nos hagan bonita la calle acá, no vamos a parar. Huacán destruye a la ciudad. Y si hay un convenio legal para atender esta situación, se tiene que poner en marcha, literalmente. Entonces, ahí la encargada de despacho en estos momentos es la regidora Pantoja. Ahí el llamado es para ella. A ver, encargada de despacho, revise documentos, haga la aclaración pertinente y ponga en marcha si es así. O si no, que desmientan al diputado Jorge Sanen. También es válido.
1: Claro.
0: También es válido. Pero esta situación debe de tener ya una resolución y sobre todo ponerle un alto a los abusos y excesos de Huacán. Porque ayer incluso decía el diputado Jorge Sanen, y eso la verdad es que es un aliciente, porque dentro del poder legislativo de Quintana Roo está el proceso jurídico.
1: Sí,
0: ese proceso jurídico lleva más de 15 meses, también hay que decirlo. Pero él explicaba algo que es importante. O sea, se detectó que te bombea aire. O sea, y eso es importante porque una autoridad, en este caso el representante de Morena en el Congreso del Estado, lo dijo, y lo dice bien. Y eso es un aliciente, porque entonces sí hay alguien que está dándose cuenta de todo esto. Ahora hay que actuar. No solo basta con darse cuenta.
1: Claro.
0: Ahora hay que actuar. Sí, claro que nos bombean aire, por supuesto, y los recibos llegan a un precio exorbitante. Y ayer don Gastón también hacía una explicación bien, bien jurídica, pero bien real. Si usted compra una casa y hace un trámite jurídico de esa casa, o si usted va a rentar su casa como dueño, tiene que liberar el pago del agua. Porque sin el pago del agua no le hace ningún trámite. Entonces, la ciudadanía está obligada siempre a someterse a Huacán. ¿Y cuándo Huacán va a responder a la ciudad? E insisto, no alcanza, no convence a Huacán. Y tiene que reparar todo el daño que ha hecho por destrozar a Cancún, a Puerto Morelos. Ayer el empresario también de Dinamarca, Betancur, Playa del Carmen, nos explicaba cómo en la periferia del corazón de Playa del Carmen está también todo destruido. Entonces, o se obliga a esta empresa a hacerlo independientemente del tema legal, del tema del proceso jurídico, que ojalá nos den información lo antes posible de cómo va, en qué estatus está. Pero si existe este convenio con el Ayuntamiento Benito Juárez, firmado desde hace años, entonces es importante que se dé. Yo correcto. Le creo al diputado Jorge Sanen, porque lo dijo con una seguridad, yo en auditorio, que te repito, me llamó la atención. Entonces, vamos a ver, y ojalá que se exija, porque se tiene que rehacer el daño. El destrozo es muy grande, mi querida Yonado Maldonado.
1: Sí, es correcto. Y ojalá que también sepamos qué hace la Comisión de Agua Potable y el Alcantarillado en este caso. Pero tenemos que ir a pausa, regresamos enseguida, vamos y volvemos en unos minutos más en Informativo Turquesa.
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3: Son las 6:53.
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2: Shalom Rojas, te saludamos esta mañana. ¿Cuál es el pronóstico para este jueves? Buenos días.
3: ¿Qué tal, Ana? Buenos días. Buenos días a Gerardo y también a Jess en cabina y a todos los que nos acompañan en este jueves. Bueno, pues hoy se espera un día relativamente tranquilo de manera general en Quintana Roo, y es debido a que pues no existe algún sistema que esté afectando directa o indirectamente al estado, por lo que bueno, pues esperamos temperaturas máximas que podrían ir desde los 32 hasta los 37 grados Celsius de manera general en el estado. Evidentemente las temperaturas más altas siempre encontrándose al interior del estado, es decir, pues en las zonas que colindan con Yucatán y con el estado de Campeche. En cuanto a las lluvias, no se espera mayores novedades más que alguna lluvia aislada o algún chubasco disperso, esto también al interior del estado, por lo que bueno, pues toda actividad al aire libre hoy podrá ser llevada a cabo sin mayor eventualidad, así como también por los vientos, ya que bueno, pues no se espera que rebasen los 40 kilómetros por hora, sobre todo en zonas costeras, por lo que también actividades marítimas podrán ser llevadas a cabo sin mayor relevancia. En cuanto a las mínimas, pues también ambiente cálido hacia la noche y al amanecer de mañana, con una temperatura mínima de entre los 23 hasta los 27 grados Celsius, también sin mayores novedades. Lo que hoy, bueno, pues será un día bastante tranquilo en Quintana Roo y sin mayor novedad. Lo que sí es que al amanecer de mañana, entre la madrugada y amanecer de mañana, ya podrían estar llegando las primeras lluvias derivadas de este sistema que les comentaba el día de ayer, una circulación ciclónica en niveles medios de la troposfera, lo que estaría causando pues que si pudieran haber existido chubascos que pudieran ser puntualmente fuertes con actividad eléctrica, repito, para horas de la madrugada y amanecer de mañana en la costa quintanarruense, desde el norte hasta el sur está esta probabilidad, por lo que si usted trabaja temprano, se para temprano para ir a sus labores, pues tómelo en cuenta para sus traslados y también para actividades que se hagan bastante temprano, porque estas lluvias ya se estarán presentando desde primeras horas de la mañana de mañana. Y bueno, posteriormente se espera que la mayor cantidad de tormentas se presente al interior, es decir, ya hacia la tarde de mañana podría presentarse en José María Morelos, en Lázaro Cárdenas y en las zonas que colindan con Yucatán y con Campeche de los municipios de Quintana Roo. Así que bueno, pues así estarían distribuidas las lluvias para mañana y posiblemente para el sábado podrían continuar, ahora sí, ya más de manera generalizada en el estado. Así que bueno, pues tome las debidas precauciones, sobre todo al amanecer de mañana y las partes de los estados que colindan con Yucatán y Campeche para la tarde de mañana. Y bueno, pues así las condiciones para el día de hoy y un poco para el día de mañana, Joana y Gerardo.
2: Bien, te agradecemos tu reporte. Shalom, buenos días.
3: Muy buenos días y que tengan todos una excelente mañana.
2: Bien, vamos con la información, Gerardo.
4: Sí, vamos a hacer contacto con mi compañero Efraín Castro, porque se ha denunciado allá en la alcaldía de Calderitas, dentro del municipio de Otompe Blanco, un fraude por venta de hasta 200 predios. Lo que llama la atención, y con eso te saludamos esta mañana, mi querido Efraín, es que los afectados aseguran haber pagado durante años sin recibir escrituras ni certeza jurídica. Las preguntas saltan y hay pocas respuestas. Cuéntanos.
5: Sí, buenos días, Gerardo. Buenos días, Joana y auditorio. Un gusto saludarles nuevamente. Crece la preocupación entre decenas de familias de la alcaldía de Calderitas y de Chetumal, que denuncian haber sido víctimas de un presunto fraude en la compra de terrenos en esta comunidad de Calderitas. Los afectados aseguran que durante años realizaron pagos mensuales por lotes de 10 por 20 metros con un costo de hasta 139,800 pesos, pero hasta ahora no han recibido la documentación que los acredita como propietarios. De acuerdo con los testimonios, los terrenos fueron comercializados a través de dos hermanos identificados como Cindy y José Adán N. Sin embargo, al concluir los pagos, algunos compradores descubrieron que no podían formalizar las escrituras porque faltaban las firmas de los propietarios para la notificación de estos. además presuntamente los predios presentaban problemas legales, incluso un embargo que nunca les fue informado. Las víctimas afirman contar con contratos privados, recibos de pago y cartas de finiquitos que respaldan sus operaciones. También aseguran que al acudir al ayuntamiento de Otompe Blanco les informaron que no existían los trámites de regularización que los vendedores les habían mencionado. Los denunciantes estiman que alrededor de 200 terrenos pudieran haberse vendido bajo el mismo esquema, por lo que el número de afectados podría ser mucho mayor. Y ante esta situación ya preparan denuncias ante la Fiscalía General del Estado para que se investigue el caso y se determine si existió fraude, mientras hacen un llamado a las autoridades para brindar certeza jurídica y evitar que más familias pierdan el patrimonio que construyeron con años de esfuerzo. Y este es uno de los casos que se ha dado en muchos otros municipios en los que estas notificaciones ejidales o también de terrenos antiguos se realizan fraccionándose sin enterar a las autoridades como la Secretaría de Desarrollo Territorial y Urbano Sustentable, y que esas son las consecuencias que luego enfrentan la gente cuando al darse cuenta de que estuvieron pagando terrenos que no tienen ningún tipo de regularización y ahora pues tienen que estar persiguiendo a los responsables a través de las autoridades. Ese es uno de los riesgos que se comete en esas operaciones que no son avaladas por ninguna autoridad. Y pues es cuanto por la información, Gerardo. Esperamos que esa gente pueda lograr avanzar, pero también que sirva como una advertencia de estas operaciones irregulares que se realizan en muchos municipios del estado.
4: Lo que llama la atención es eso de esa frase de pagar sin recibir escrituras, porque el problema no es el tema de recibir escrituras, sino no tener certeza jurídica, Efraín, porque estos fraudes se cometen al calor de dos situaciones. Uno, de la falsedad de documentos, porque me imagino que al menos un recibo sí tenían o sí les daban a estas personas que están denunciando el fraude. Y dos, el hecho de no averiguar más allá. O sea, es importante decirle a todo nuestro auditorio esta mañana, a las y los quintanarroenses que van a, que están en la posibilidad de adquirir un predio, de comprar terrenos, que siempre hay ofertas, que se tienen que dar el tiempo de averiguar, sobre todo, e informarse el estatus de cada terreno, porque el problema es ese, mi estimado Efraín, que llegan los vivales con ofertas que son irrisorias y te dicen, ¿sabes qué? Con 2,000 pesos le entramos. Y nos vas pagando 2,000 mes a mes y ya lo puedes habitar. Y resulta que es una invasión. Resulta que no es un terreno de las personas que lo venden. Entonces, todo esto sí requiere de una estrategia de compra formal, literalmente.
5: Es correcto. Aunado a eso, también hay que mencionarlo. Muchas veces esos terrenos, como bien los mencionas, son invasiones, están dentro de predios ejidales que no se pueden utilizar como propiedades privadas y que no cuentan con los servicios como energía eléctrica y drenaje, lo que provoca que se vayan generando estos círculos de marginación alrededor de las comunidades de la ciudad que hoy ya están en este estado. Y eso provoca que justamente, aunque hayas obtenido un terreno y que pudiera entrar dentro de algún tipo de regularización, pasarán muchos años para que logres tener todos los servicios básicos. Sin embargo, pues la alta necesidad que hay de vivienda y de terreno de muchas familias, y que estos precios irrisorios, como lo mencionas, pues hacen que muchas personas en afán de tener un patrimonio caigan en ese tipo de situaciones, sobre todo cuando se trata de privados, quienes aseguran contar con la propiedad, pero que no han hecho los procesos legales para fraccionar estas propiedades, y eso pues implica años de trámites que justamente en esta situación al parecer no se realizaron.
4: Bien, ahora tienes más información esta mañana, mi estimado Efraín, porque hay que dar a conocer que el puente Nichupté se va a inmortalizar a través de una estampilla postal.
5: Es correcto, y es que el puente Nichupté ya forma parte de la historia postal de México. Correos de México presentó una estampilla conmemorativa dedicada a esta emblemática obra de infraestructura que comenzará a circular en todo el país y en 192 naciones. Durante la presentación en Cancún, la directora general de Correos de México, Violeta Abreu González, informó que se emitieron 300,000 estampillas disponibles en más de 1,500 oficinas postales y también a través de la plataforma digital de la institución. Destacó que en los 170 años de historia de Correo de México, es la primera estampilla dedicada a un puente de esta magnitud, por lo que representa un hecho histórico para la filatelia nacional. Por su parte, la gobernadora Mara Lezama señaló que los más de 11 kilómetros del puente Michoacán ahora viajarán por el mundo en sobres, cartas y paquetes, proyectando la transformación y el desarrollo de Quintana Roo. La mandataria destacó que, aunque la estampilla es pequeña, representa una gran historia del progreso para Cancún y para el estado. Y con esa misión, el puente Michoacán se suma a los principales símbolos de Quintana Roo que han sido inmortalizados en estampillas postales junto a sitios como el sitio arqueológico Tulum, Cancún, Cozumel, el Tren Maya, Siancán, y así se fortalece la identidad del estado y llevan una imagen a millones de destinos alrededor del mundo. Es cuanto.
4: Bien, perfecto, completo el reporte, amigo mío. ¿Algo más que nos quede en el tintero?
5: Pues un gusto saludarles y estamos aquí para informarles. Nos vemos próximamente en la segunda edición y aquí estamos puntualmente desde la capital del estado. Muchas gracias.
4: Gracias, Efraín Castro. Vamos a la pausa y regresamos.
2: Vamos a la pausa. Antes, rapidísimo, el representante comercial de la Casa Blanca, Jameson Greer, advirtió que la continuidad del tratado entre México, Estados Unidos y Canadá, el T-MEC, dependerá de una cooperación total por parte del gobierno mexicano. La presidenta de México, Claudia Sheinbaum, anunció que se reunirá con Greer este viernes, este jueves, en medio de las negociaciones del Tratado de Comercio. En la comparecencia ante el Senado, afirmó que el presidente estadounidense tendrá dificultades para respaldar la revisión o continuidad del acuerdo si México no coopera en temas claves, entre ellos el Tratado de Aguas y la seguridad fronteriza. Vamos a pausa, volvemos.
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6: Son las 7:11.
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0: Ya son las 7 de la mañana con 15 minutos en Quintana Roo, una hora menos en Yucatán y Campeche. Vamos con la información. En el municipio de Tulum, la gobernadora Mara Lezama atendió durante la audiencia pública La Voz del Pueblo a más de 740 solicitudes para acercar las soluciones directas a la ciudadanía. Ángel Eguante, saludamos. Muy buenos días.
1: Giovanna, Gerardo, muy buenos días al auditorio. Como bien comentas, pues bueno, la gobernadora Mara Lezama Espinosa encabezó en el Domo Noble de la Unidad Deportiva de Tulum la audiencia pública La Voz del Pueblo, donde se recibieron un total de 745 solicitudes ciudadanas y se acercaron servicios de dependencias estatales y federales. Durante la jornada fueron atendidas 486 mujeres y 259 hombres, tanto con registro previo como así si de ello. Las principales peticiones estuvieron relacionadas con apoyos sociales, con 275 casos de salud, 185 de asuntos legales.

0: servicios municipales y trámites ante instituciones como el IMSS, la Comisión Federal de Electricidad, IMSS Bienestar y la Procuraduría Federal del Consumidor, acompañada del presidente municipal Diego Castañeda Trejo. La mandataria estatal explicó que antes de la audiencia participó también en la mesa de seguridad que recorrió también el Parque del Jaguar, encabezó el inicio de una obra en Tulum, el cual se trata de la inauguración de un hospital particular. En la jornada también participaron el Infonavit, las delegaciones del Bienestar, el DIF Quintana Roo, la Fiscalía General del Estado, el Poder Judicial y la Secretaría de Seguridad Pública, Secretaría de Seguridad Ciudadana del Estado. Entre los apoyos entregados destacan diversas prótesis para habitantes de Felipe Carrillo Puerto, Cozumel y Playa del Carmen, con el objetivo de mejorar su movilidad y calidad de vida, además de la Agencia de Proyectos Estratégicos, quien otorgó 6 títulos de propiedad, incluido uno al Ayuntamiento de Tulum, destinado a instalaciones de seguridad pública. Y pues bueno, con el respaldo del DIF Quintana Roo y el registro civil, también se entregaron actas de nacimiento a personas que carecían de identidad jurídica, además de votos de pintura gestionados por parte de la Comisión del Deporte. Mara Lezama dio seguimiento al caso de Akira, una vez cuya madre solicitó apoyo, y anunció que en la próxima edición que se llevará a cabo en Playa del Carmen de la Voz del Pueblo, será atendida dicha petición. Iwana.
1: Correcto. Ángel, hay más información. Desde este municipio, las madres buscadoras sufrieron un accidente y es que el vehículo en el que viajaban se impactó contra otra unidad. Platícanos.
0: Así es, lamentablemente o afortunadamente no sufrieron lesiones, pero pues el vehículo en el que viajaba el grupo de madres buscadoras se vio involucrado en un accidente de tránsito en la carretera federal 307 en el tramo Felipe Carrillo Puerto Tulum, justo a la entrada de lo que es esta ciudad, donde afortunadamente ninguna de las ocupantes resultó lesionada. De acuerdo con información preliminar, el percance habría ocurrido cuando el automóvil Chevrolet Aveo color rojo que circulaba de sur a norte sobre la avenida 5, presuntamente no respetó la señal de alto e ingresó al paso de la camioneta Mercedes-Benz tipo Sprinter color blanca con placas de Quintana Roo. La unidad tipo Sprinter terminó impactando el vehículo compacto, lo que provocó daños materiales de consideración. Tras el choque, uno de los automóviles fue reportado como pérdida total, mientras que el otro también presentó afectaciones importantes. Derivado de esa magnitud de los hechos, las madres buscadoras y las demás personas involucradas pues fueron atendidos por personal de la Cruz Roja, sin embargo no requirieron traslado hacia algún hospital. El accidente únicamente dejó daños materiales y momentos de angustia entre los ocupantes. Elementos de tránsito acudieron a auxiliar, en tanto pues esperaban la llegada de la Guardia Nacional, que se terminaría haciendo cargo de esta situación, Ivana.
1: Bien, gracias por la información, Ángel, muy buenos días.
0: Excelente día para todos.
2: Bien, mientras tanto le compartimos que en información policiaca, ayer se registró un ataque directo a un comandante del área de narcomenudeo de la Fiscalía General del Estado sobre la avenida Guayacán. Los hechos se reportan a las 10:30 de la noche, previo a una persecución. Hasta el momento, la versión oficial de la Fiscalía, Joana, dice que...
1: que se trató de una agresión con arma de fuego en contra de una persona a bordo de un vehículo en las inmediaciones de una institución bancaria ubicada ahí en la zona sur de la ciudad. En cuanto a elementos de la policía de investigación que estaban realizando labores en la zona, intervinieron ante la agresión. Según el comunicado, la agresión no fue directa en contra del elemento de la policía de investigación, sino que fue en contra de una persona que estaba en una institución bancaria.
2: Y ellos intervienen.
1: Como a uno de los probables responsables y que además logran su detención, asegura el comunicado ya enviado prácticamente a las 2 de la mañana de este día, que durante la persecución un elemento de la policía de investigación resultó lesionado tras ser atropellado por un vehículo. Es decir, no hubo un ataque al elemento. De nueva cuenta, aclara la fiscalía, o es la versión oficial, que el elemento fue atropellado y que por lo pronto su estado de salud se reporta estable y fuera de peligro. También señala que se aseguró un arma corta y una motocicleta y un casco. Y el vehículo relacionado con los hechos se localizaron diversos paquetes con sustancias similares a narcóticos que también fueron asegurados.
2: Bien, vamos ahora a Yasmín Bautista.

0: Vamos con mi compañera Marta Torrero hasta la capital del estado, porque a 4 años de la desaparición de Fernanda Canula, este caso que conmovió a Otompe Blanco allá en Chetumal, pues los colectivos exigen justicia. Hay detenidos, sí, pero no se sabe qué pasó con la joven. Te escuchamos, Marta Torrero.
1: Gracias, Gerardo. Yana, muy buenos días. Aseguran que el estado le queda debiendo a la familia de Fernanda Cayetana Canul Blanco. Hay que recordar que fue el 21 de julio desde el 2022, cuando la menor solamente tenía 12 años, salió de su casa, esto en la zona continental de Isla Mujeres, y desde ese día no se sabe su paradero. Si bien como parte de la investigación, Gerardo, Joana, hay detenidos Marco Antonio N. y Angélica N., quienes abandonaron Quintana Roo tras la desaparición y posteriormente fueron localizados en Chiapas. Ambos fueron procesados por el delito de desaparición forzada, según publica el colectivo relacionado con el caso. Sin embargo, indican que la pregunta más importante, y lamentablemente sigue sin respuesta, es ¿en dónde está Fernanda? También se cuestionan por qué ningún proceso judicial puede sustituir el derecho de una familia a saber en dónde está su hija. Aseguran que la justicia seguirá incompleta mientras Fernanda no sea encontrada. También refieren que en estos 4 años la madre de Fernanda, Daisy, ha hecho el trabajo que le correspondía al estado. Se convirtió en investigadora, recorrió comunidades, encabezó búsquedas, tocó puertas, habló con autoridades, medios de comunicación y colectivos. Es decir, que ha mantenido una lucha incansable, pero sin éxito, lamentablemente. Y es que también hay que recordar que incluso hasta la fiscalía mantiene una recompensa para quien proporcione información sobre el paradero. Por lo tanto, este colectivo de nueva cuenta sacó estas fichas de búsqueda para que alguien dé información de la menor, Gerardo.
0: Bien, perfecto, pues ojalá que se dé más información, se necesita más información. Gracias, gracias, Marta Torrero.
1: Muy buenos días.
2: Vamos a una pausa breve, regresamos enseguida, estamos en la primera de Informativo Turquesa.
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1: Son las 7, con 24 minutos.
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1: Diecisiete escuelas secundarias y preparatorias en Playa del Carmen han sido identificadas en un mapa de calor por casos de depresión, ansiedad, incluso ideación suicida, bastante grave. Y estas escuelas precisamente serán las primeras en integrarse a un protocolo de acción para detectar y atender estos problemas a partir del próximo ciclo escolar. Alejandra Vázquez, muy buenos días.
2: Hola, Joana, muy buenos días a ti, a todos los que nos escuchan. Pues bueno, luego de que aquí en Playa del Carmen se han dado prácticamente 4 suicidios de menores en menos de 10 días, pues bueno, se activó este mapa de calor justamente entre autoridades educativas. Es un programa que estará de la mano con la Secretaría de Salud Municipal y también la Secretaría de Educación de Quintana Roo. Y es que estas 17 escuelas, son un total de 17 escuelas entre secundarias y preparatorias, pues fueron identificadas, como bien lo mencionas, en este mapa de calor, relacionados con temas como depresión, ansiedad e ideación suicida, por lo que bueno, se empezará este protocolo de detección y atención. Esto ya se estará haciendo, Joana, pues las acciones comenzarán una vez concluido el periodo vacacional y tendrán, pues bueno, como objetivo identificar posibles casos entre estudiantes para canalizarlos pues oportunamente a los servicios médicos especializados y necesarios. Este protocolo, pues como te decía, se está elaborando de manera coordinada entre distintas dependencias encabezadas por la Secretaría de Educación quintanarroense, y también se encuentra pues los temas juveniles sobre la salud mental promovida pues justamente por este mismo Instituto de la Juventud. De igual forma, pues el perfil de mayor riesgo ha cambiado durante los últimos años, algo importante aquí en Playa del Carmen, Joana, ya que el perfil sobre todo eran hombres, pues jóvenes adultos, quienes pues tenían el mayor promedio de suicidio aquí en Playa del Carmen, y esto ha cambiado para los jóvenes en edad estudiantil y que bueno, atraviesan temas como ira, consumo de drogas, algunas situaciones familiares, y esto pues llega pues justamente a los temas de suicidio, y pues se ha detectado que la edad es más temprana y por eso estos protocolos estarán activando en preparatorias y secundarias y preparatorias con el fin pues justamente de evitar este tipo de situaciones. La información, Joana.
1: Bien, importante acción. Y por otra parte, también en Playa del Carmen un juez decretó auto de no vinculación a proceso en contra del exdirector de espectáculos en el caso ocurrido precisamente hace tres años, de un danzante que falleció luego de que le cayó una pantalla. Alejandra.
2: Así es, Joana, pues bueno, como bien lo mencionas, finalmente un juez de control del juzgado oral penal del primera instancia del distrito judicial aquí en Playa del Carmen, pues decretó el auto de no vinculación a proceso para el exdirector de espectáculos José Luis Argüelles González. Y es que hay que recordar que justamente hace algunos años una pantalla que se estaba usando para festejar el 28 de julio, que se encontraba en la playa Fundadores, una pantalla de gran tamaño, pues justamente le cayó encima a uno de los danzantes prehispánicos que se encontraban en ese momento. Este accidente pues prácticamente deja parapléjico a este danzante, y hace algunos, el año pasado, este danzante fallece. Todo esto pues bueno, se llevó a un tema legal, y hasta ahora pues ya será la no vinculación para este exdirector de espectáculos. Y señalan que bueno, este proceso, Joana, no significa que el caso quede cerrado definitivamente, salvo que un juez dicte un sobreseimiento, pero hasta el momento señalan que la Fiscalía General del Estado, a través del Ministerio Público, puede formular una nueva imputación, pero por el momento hay una no vinculación, recordando que cuando se da todo este tema, el funcionario, justamente el exsecretario de espectáculos, hace un amparo, y pues bueno, ya en estos momentos hay una no vinculación, mientras que todo el proceso lo llevó bajo libertad. Información, Joana.
1: Bueno, ahí está. Gracias por la información, Alejandra. Buenos días.
2: Un saludo. Muy buen día.
1: Bueno, pues así las cosas en este
3: ¿Sabes qué me llama la atención? en torno a las 17 escuelas, ¿cómo se llega a ese diagnóstico?
1: Claro, supongo que hubo encuestas, sondeos, ¿no?
3: O sea, porque el tema es delicado.
1: Bastante.
3: O sea, para empezar.
1: O sea, hablamos de ideas suicidas en un adolescente,
3: claro.
1: Estamos en hablando de edad secundaria de entre 12, 15 años a preparatorias de 17 años, pues obviamente creo que enciende los focos rojos y yo creo que esa información debería compartirse. No lo sé si se comparte con los padres de esa escuela, ajá, de esa institución, porque es algo bastante serio.
3: Y te digo, la metodología que se utilizó para llegar, o sea, llegas a esa conclusión, con base a qué. Digo, o sea, porque es muy delicado y como tú mencionas, tendrían que involucrar a madres y padres de familia de la escuela.
1: Claro.
3: Y sobre todo, ser puntuales. Pero bueno, vamos a hacer contacto con mi compañero Manuel Sánchez. Ayer le dábamos a conocer información de Puerto Morelos en torno al recale masivo de peces muertos. El ayuntamiento de esa demarcación respondió a los hechos. ¿Qué fue el final, Manuel? ¿Cuál fue la causa? Te saludamos con gusto.
4: ¿Qué tal, Gerardo? Muy buenos días al auditorio. Pues respecto justamente a esta información que circuló y que se hizo viral justamente en relación al recale de peces muertos en playas de Puerto Morelos, específicamente en la bahía Petempich, la Secretaría de Medio Ambiente, Bienestar Animal y Movilidad Sustentable en Puerto Morelos informó que se trata de un fenómeno natural. El titular de esta dependencia, Gerardo Rosas, se reunió con biólogos expertos de la UNAM, quienes aclaran que este tipo de eventos no es exclusivo del municipio, sino que se da naturalmente en diferentes costas y suele presentarse durante los periodos de calma marina, cuando el sargazo entra en proceso de descomposición y disminuye el oxígeno en el agua, una condición conocida como hipoxia que puede provocar la muerte de algunos peces. Agregó que este fenómeno ya se ha registrado en años anteriores, aunque en esta ocasión se observa un mayor número de ejemplares, situación que especialistas también relacionan con los efectos del calentamiento global sobre los ecosistemas marinos. Cabe señalar, Gerardo Auditorio, que las demás playas del municipio no han presentado este fenómeno. Asimismo, la Secretaría Municipal de Medio Ambiente mantiene el monitoreo de las playas y continúa con las labores de atención en las zonas donde se ha presentado este recale. Gerardo, el detalle de la información.
3: Bien, también tienes información, mi estimado Manuel, porque en tiempo récord se ha logrado la repavimentación de la calle Pino frente a la terminal de autobuses. O sea, ojalá sí fuera en todos lados.
4: Así es, Gerardo, y es que destacar que justamente el día de hoy arranca este evento de la Guelaguetza, y justamente ese dato es importante porque es en la calle Pino en donde estarán arrancando estas calendas para los recorridos que se realizarán iniciando justamente en la calle Pino rumbo al Parque Las Palapas. Hay que destacar que en la calle Pino específicamente pues llevaba varios años con deterioro, con baches. Para los cancunenses siempre que se pasaba por ahí, pues señalaba que era importante justamente la rehabilitación. Entonces, ya concluyó finalmente esta rehabilitación, e inició apenas el 13 de julio, y justamente hoy pues se cumplirían estos 10 días, esto concluyó antes, para precisamente estar listo para este evento de gran relevancia para el municipio, y que se lleva haciendo durante pues varios años, y en esta edición del 2026 pues espera la asistencia de unas 30,000 personas. Destacar, Gerardo, que el evento oficial inicia el día de mañana precisamente en este punto en la calle Pino. Hoy arranca precisamente con la participación y presentación de 70 niños y niñas que vienen directamente de Oaxaca para pues mostrar su cultura a los cancunenses, y a partir de mañana y hasta el 26 de julio se estarán realizando esos recorridos, iniciando por la calle Pino para recorrer Avenida Uxmal, incorporarse sobre Avenida Yaxchilán y finalizar en el Parque de las Palapas. Entonces, pues ya concluyó esta rehabilitación, se contó con el apoyo de al menos una brigada de 25 trabajadores, con apoyo de maquinaria especializada para retirar la anterior carpeta asfáltica que estuvo deteriorada y colocar un nuevo asfalto caliente, aunque pues las obras permitirán que las calendas de la Guelaguetza recorran esta vialidad en mejores condiciones. El beneficio pues permanece de forma permanente para la ciudadanía. La renovación de la calle Pino mejora también pues la seguridad para peatones y automovilistas, además de ofrecer una mejor imagen urbana en uno de los principales principales accesos al centro de Cancún y a la terminal de autobuses, punto de llegada y salida de miles de turistas año con año, como es precisamente la actual temporada vacacional de verano. Gerardo, el detalle de la información.
3: ¿Cuántas personas esperan para la Guelaguetza de este año, Manuel?
4: Para la Guelaguetza se estima un aproximado de 30,000 personas y aunque no se ha contabilizado la derrama, señalan estarán participando más de 100 artesanos, el baile de los 70 niños y niñas que vienen de Oaxaca precisamente, y ya sobre la avenida Yaxchilán, dato importante, Gerardo, ya se realizó el cierre parcial a la vialidad porque ya se colocó también parte de los juegos mecánicos. También habrá la exposición gastronómica en todo este corredor. Y bueno, la intención es la reactivación económica de esta zona. Recordemos que pues la Yaxchilán también es uno de los puntos aquí en Cancún que ha estado padeciendo desde años atrás. Hay alrededor de 10 restaurantes que sacarán sus mesas precisamente a las calles para que el turismo o los locales que deseen ver el recorrido de la calenda desde la avenida Yaxchilán puedan consumir y pues ver justamente este recorrido cultural. Entonces, es un evento cultural de relevancia que ha crecido año con año y para esta edición se espera por lo menos 30,000 personas, Gerardo.
3: Excelente, completo el reporte, Manuel. Gracias, buenos días.
4: Muy buenos días.
1: Bueno, y eso es importante lo que comenta para quienes nos hacían la observación de que las Yaxchilanes se habían colocado una feria de juegos mecánicos, pues es por este motivo y un gran evento. A mí me encanta este evento de la Guelaguetza. Vamos ahora al municipio de Lázaro Cárdenas. Saludo a mi compañero Raúl Balama. Hay información importante también porque es sobre el tema de la reserva de la biosfera de Yumbalam. Hay información por parte de Juan Carlos Romero Gil, del director regional de áreas naturales protegidas. Adelante, Raúl, buenos días.
5: Giovanna, buenos días al auditorio de Radio Turquesa. Tal como indicas, el Consejo Asesor de la Reserva de la Biosfera de Yumbalán acordó iniciar un proceso de revisión y reestructuración de su integración, actualizar su reglamento interno y analizar el programa de manejo del área natural protegida, informó el director regional de la ministra de Yucatán y Caribe Mexicano de la Comisión Nacional de Áreas Naturales Protegidas, Juan Carlos Romero Gil. Al concluir una reunión ordinaria del Consejo Asesor, el funcionario explicó que entre los principales acuerdos alcanzados destaca la revisión de la composición del órgano consultivo con la posibilidad de incorporar a un mayor número de participantes, además de actualizar las reglas de operación para fortalecer su funcionamiento. Romero Gil señaló que otro de los temas prioritarios es la revisión del programa de manejo de la reserva del Yumbalán, documento que indicó requiere ser actualizado tras varios años de vigencia para responder a las necesidades actuales de conservación y desarrollo de la región. Durante la sesión también se presentó un informe sobre la aplicación de los programas de subsidios que opera la CONAM, entre ellos el Programa de Conservación para el Desarrollo Sostenible y el Programa de Atención a Contingencias, este último enfocado principalmente en la prevención y atención de incendios forestales, un problema que dijo ha incrementado en los últimos años. Asimismo destacó que estos programas contemplan apoyos para fortalecer las actividades turísticas dentro del área natural protegida, así como acciones permanentes de capacitación dirigidas a los habitantes y prestadores de servicios debido a la intensa actividad turística de la región de la reserva. Otro de los temas abordados fue el monitoreo y seguimiento de la biodiversidad, considerado uno de los ejes fundamentales para garantizar la conservación de los ecosistemas de la zona de reserva. Respecto a la ausencia de algunos representantes, entre ellas el del gobierno municipal, Mero Pide explicó que las convocatorias se realizan de manera formal, aunque en ocasiones los consejeros no pueden asistir por compromisos de agenda. Precisó que el Consejo Asesor opera bajo lineamientos estrictos, por lo que únicamente pueden participar el consejo titular o su suplente oficialmente acreditado, y que las sesiones únicamente se desarrollan cuando existe el quórum legal requerido. Finalmente, el director regional de la CONAU destacó que la reserva de la biosfera representa una de las áreas naturales protegidas más importantes del país, al ser un territorio donde conviven comunidades, ejidos y una amplia riqueza ambiental. Subrayó que la política nacional en materia de áreas naturales se basa en tres ejes fundamentales: la protección de los ecosistemas mediante la reducción de amenazas, la restauración de la zona que ha sufrido algún deterioro ambiental y el aprovechamiento sustentable de los recursos naturales para generar beneficios económicos y sociales para las comunidades a través de actividades como el turismo y otros esquemas de uso responsable de los recursos. Joana, auditorio, en detalle de la información.
1: Gracias, Raúl. Muy buenos días.
5: Buenos días.
1: Vamos a la pausa, volvemos.
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6: Son las 7:44.
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0: No, sí, claro que la cantamos, por supuesto que sí. O sea, esta canción se canta ya así, pero fuerte, con ganas, porque es considerada por la Billboard, y nos referimos a Can't Take My Eyes Off You, escrita, producida por Bob Crewe y Bob Gaudio, en el ya lejano 1967. Hablamos de una de las 10 canciones más románticas, Joan Auditorio, del planeta Tierra. Pero lo curioso de esta canción, Bob Gaudio la escribe y Bob Crewe la produce en relación a un amor fallido. Y obviamente ese despecho genera la letra de decir, te miro en todas partes, o sea, y veo a través de tu mirada. Entonces, esa canción fue escrita originalmente, vieron en el actor Frankie Valli, que también era actor y cantante, lo vieron como una posibilidad de que fuera él quien la pusiera en sonido. Y obviamente sí, en 1967, obviamente no había redes sociales, obviamente no había nada, la canta Frank Valli, se convierte en éxito porque la letra es muy interesante, pero le faltaba algo. Y en 1968, un año después, Bob Gaudio se encuentra en un estudio de grabación a un hombre llamado Elgerber Hupperdick, de quien escuchamos esta versión. Elgerber Hupperdick no nació con ese nombre, realmente se llamaba Jerry Dorsey. Él es, y la historia es bien peculiar, porque él es hijo de un militar que estaba en lo que era la India, en Madrás. Él nace en Madrás, pero no tiene la nacional hindú, sino que es británico, en las Indias Británicas, que le llamaban en aquel entonces, en el lejano 1936. Su mamá, compositora de violín y de música clásica, o sea, artista. Obviamente esa combinación fue explosiva. Jerry Dorsey estudió medicina, Joan. Era cirujano cuando a los 22 años le da por hacer una imitación de Jerry Lee Lewis. Y la hacía tan bien porque la voz era tan fuerte, tan potente, que la mamá le dijo, desobedece a tu papá y no te conviertas en médico militar. Imagínate. Y lo que pudiese haber sido una historia de problema familiar se convirtió en un éxito de vida, porque Jerry Dorsey conoció a Gaudio y ahí empezó realmente su carrera, porque le dan esta canción, Can't Take My Eyes Off You, y explota la radio en Londres y en todo el Reino Unido. Bueno, a tal grado explota, Joana, que es uno de solamente 2 artistas en el planeta que han desbancado en su apogeo a un tal grupo llamado los Beatles. O sea, wow, era tan fuerte la voz de Engel Huppertick que él desplaza de las listas de popularidad 2 semanas a los Beatles. Y mira que para sacar a los Beatles en aquella época, claro, tenías que ser una chucha cuerera. Entonces, bajo ese formato, es que inicia la carrera de Elgar Hupperdick. Pero el dato curioso esta mañana es que él da paso a una generación de cantantes con esa voz fuerte, grave y con tanta presencia, que es el género llamado The Crooners en Inglaterra, que son esos vocalistas fuertes, potentes. Ya teníamos uno en América Latina, en Estados Unidos, un tal Frank Sinatra. Claro. Pero este hombre es el que le da pie, porque a Frank Sinatra no se le considera como Crooner, porque el nombre o el mote se lo acuña a Elgar Hupperdick. Y a partir de ahí vienen los Julio Iglesias,
1: sí, todo
0: los José José. O sea, de ahí se desprende es ala, y además, obviamente, cantando música romántica.
1: Exacto.
0: Que en ese momento pues no sé qué se perdió en algún momento, pero su servidor es Romántico de Cabecera y esta mañana le compartimos esta historia y con eso saludamos a la gente que nos da a través del streaming en Turquesa News.
1: Así es, Gerardo, saludamos esta mañana a Rasputzer Aguilar, muy buenos días, Gerardo y Joana. También nos saluda José Silvestre, a Julio Sacramento, dice, eso lo compete el ayuntamiento, por eso te cobra las placas y el impuesto. Ahí te lo dejo de tarea. Otra cosa.
0: ¿Qué cosa, perdón?
1: Es que me parece que tiene que ver con el tema de Aguacán. Dice, y otra cosa, se están haciendo mucho fraccionamiento. El agua, no hay presión porque siguen más fraccionamientos, porque si hubieran más fraccionamientos habría más agua, porque el ayuntamiento sigue dando más permisos para seguir haciendo más fraccionamientos. Aguacán no tiene la culpa. No sé si es un trabajador de Aguacán el quien nos escribe, pero dice que hay que echarle la culpa al ayuntamiento, que cobra porque circula el vehículo y que tiene que dar el y que da los permisos para la creación de construcción de nuevos fraccionamientos.
0: Ojalá, pero
1: porque además dice el ayuntamiento pone los precios de recibo. No,
0: mentira. ¿No? Los pone Aguacán como quiere, porque supuestamente había una comisión reguladora dentro de la Comisión de Agua Potable y Alcantarillado CAPA. Pero sí, esa, a través del litigio que lleva ya, repito, 15 meses, no se ha hecho absolutamente nada. Sí, y de hecho tú lo dabas a conocer como arbitrariamente se subió la tarifa, ¿no? De 268 subió a 320 pesos ahora que lo tienes que pagar forzosamente a Aguacán. Nada que ver, ¿eh? O sea, no, y eso de las placas, eso no lo entendí, si no lo explicas mejor.
1: Sí, tampoco
0: no
1: sé, entendí porque quién administra.
0: O sea, porque nos dices que pasan los carros. A ver, la gente tiene derecho a circular sobre las calles. O sea,
1: ojo, pero cuando el ayuntamiento no hizo esas tareas de hacerlo, esas líneas y cortar para supuestamente meter tubería, quien debe responder es Aguacán, porque claro, el que lo hace es la empresa. Buenos días, también saludamos a Marcial Cushim y Aaron Folgarait. Buenos días, feliz jueves también para ti, Aaron, gracias. Un saludo también para Juan Carlos González Aibar, para Berta Labra Davis, hasta Chetumal, para Chafirete Malo, que nos escucha esta mañana, Michel Pacheco, Chucho Aguas, Cornelio de Dios, Alfonso Vargas, Manuel Muguel, Carlos López, para Juan Carlos López y Ramón López esta mañana.
0: Bien, también saludamos a Alex Navarro, gracias por estar con nosotros, amigo mío, y nos dicen, saludos en cabina, pero ¿qué pasa con su hora? Están dando la hora como si fuera el resto del país una hora menos. No, la damos desde hace tiempo, o sea, respetamos el horario de Quintana Roo y hablamos también de la hora, porque acuérdense que somos peninsulares, nos escuchamos en Yucatán, Campeche, saludos a toda la gente que nos escucha.
1: ¿En dónde estaban una hora atrás?
0: En el sureste
1: atrás
0: del país, y ahí están ahí, por eso exactamente. Dice, también nos escribe Jesús de la Cruz, dice, buen día, estoy escuchando el noticiero y tengo un tema con Aguacán. Yo tenía una tienda de abarrotes y la cerré hace como 4 meses. Entonces, me di a la tarea de llevar la baja del negocio como sector comercial a Aguacán, porque ellos tenían mi contrato como uso comercial. Claro, ellos te dan de alta como uso comercial, pero hasta ahora no han querido cambiarme el servicio y me siguen cobrando como si fuera comercial, siendo que el negocio ya no existe. Ya fueron a checar y aún así no han querido. La persona que fue quería entrar a mi predio, no sé para qué. Yo le dije, cuando ustedes decidieron ponerme el contrato como uso comercial, solo llegaron, vieron que era negocio y me pusieron el contrato comercial. ¿Por qué ahora quieren ingresar a mi terreno a checar qué? No sé a quién recurrir para que me solucione este problema. Pues tendría que ir a la Profeco de entrada, a la Procuraduría Federal del Consumidor, ahí enfrente de la Clínica 3 del Instituto Mexicano del Seguro Social, en la Avenida Cobá, para explicar esta situación y en algún momento asesorarse legalmente con algún abogado para que le diga la ruta jurídica, porque esto también, tengo entendido, tendría que checarse por el ayuntamiento a través de Desarrollo Urbano, porque usted ya no es uso comercial, ya cerró la tienda de abarrotes. Pero como estos casos, don Jesús, hay muchísimos, porque no quiere Aguacán cambiar los contratos, porque son los que cobran más, claro, literalmente. Entonces, ¿saben qué? A mí, un día de estos, me va a dar una loquera, ojo, lo anticipo por aquello de las pieles sensibles, pero vamos a ver, vamos a hacer una convocatoria a la ciudadanía para hacer una marcha en contra de Aguacán. Ya vamos a caminar nosotros, va a ver. Y nada que ver con, y que no se acerquen los políticos, que no lleguen los diputados, los regidores, no, vamos a hacerlo, porque a lo mejor es la única manera que la autoridad nos haga caso. Pausa, ya regresamos.
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3: Son las 7 con 59 minutos.
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3: Son las 8 en punto.
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0: nuestro estado.
1: Adelante con tu reporte, Sandra Rodríguez. Muy buenos días.
2: Joana Victoria, muy buenos días. Para comentarte que continúa vigente el acuerdo de incentivos a aerolíneas en el aeropuerto de Cancún, según la Secretaría de Turismo. El titular del ramo, Bernardo Cueto, dijo que el acuerdo que lograron con el operador del aeropuerto es que cuando una aerolínea empieza a operar en Quintana Roo, abre ruta en el estado, tiene 3 años de incentivos, lo que es su carta fuerte con las aerolíneas para atraer más vuelos a Cancún y recuperar la conectividad que se ha perdido, por ejemplo, en aeropuertos como Tulum. En lo que resta del año, Joana, van a estar promoviendo estos incentivos y otros más en todo el mundo, en ferias de turismo especializadas como la ABTS en agosto, Argentina, Brasil, París, Italia, y en el World Travel Market de Londres, que es la feria más importante del mundo, en donde buscarán posicionarse en el Mundial de las Vacaciones y seguir generando alianzas en favor de los destinos turísticos quintanarroenses. En un año muy convulso en el que, por ejemplo, aeropuertos como el de Tulum perdieron casi la tercera parte de sus vuelos y el de Cancún casi el 11% de sus asientos de avión en manos de la inflación, la guerra e incluso el Mundial de Fútbol, en una curva descendente desde el 2024 a la fecha. Por otra parte, déjame comentarte que el Comité de Hoteles del Centro de la Asociación de Hoteles de Cancún llevó a cabo el primer trade show con más de 65 agentes de viajes para reintroducirlos a la experiencia que es el Caribe mexicano, con una proyección para mercados nacionales e internacionales. Los convocados iniciaron negociaciones con los 16 hoteles participantes, desde aquellos que ya tienen un legado histórico en Cancún hasta los más nuevos que han sumado modernidad. Jorge Alberto Hernández, presidente del comité, comentó que este encuentro es una gran oportunidad para revitalizar el centro. Durante la sesión, los hoteles asociados presentaron su oferta habitacional, amenidades y opciones de restaurantes y servicios en general que ofrecen para asegurar una estancia con el estándar de calidad que caracteriza al destino. Además, se contó con la participación de la empresa que provee transporte foráneo de pasajeros en Cancún, cuya transportación terrestre ha facilitado la comercialización del destino. Al finalizar la sesión, se llevó a cabo una rifa en la que cada hotel otorgó estancias gratuitas para estos agentes de viajes para que vivieran de primera mano los servicios de hospitalidad en el centro de la ciudad de Cancún. Joana, auditorio, la información.
1: Gracias, gracias, Sandra. Buenos días.
2: Buenos días.
1: Vamos con la nota roja.
0: La nota roja, un patrullaje breve por Quintana Roo. Mejor motivo turquesa.
1: Alejandro May, adelante con tu reporte. Buenos días.
3: Muy buenos días, Joana, Gerardo, buenos días al auditorio. Te comento una fuerte movilización de autoridades de los tres órdenes de gobierno. Se registró anoche sobre la avenida Guayacán, a la altura de la residencial Aqua, luego de un ataque armado que derivó en una persecución, un enfrentamiento a balazos y la detención de un presunto responsable. De acuerdo con información de la Fiscalía General del Estado, los hechos ocurrieron cuando una persona que viajaba a bordo de un vehículo fue atacado a balazos en las inmediaciones de una institución bancaria ubicada sobre la avenida Guayacán, frente a la zona residencial antes mencionada. Elementos de la policía de investigación que realizaban labores en el área intervinieron y comenzaron a perseguir a uno de los presuntos agresores, logrando capturarlo tras un operativo que se extendió por varios minutos. Durante la movilización, un agente de la policía de investigación, presuntamente identificado como Josué Cárdenas Rosales, el comandante de la unidad de narcomenudeo, resultó lesionado al ser atropellado por un vehículo mientras participaba en la persecución, el cual fue trasladado a la clínica de especialidades del Instituto Mexicano del Seguro Social. Más tarde, la fiscalía mencionó que su estado de salud era estable y que se encontraba fuera de peligro. También trascendió que al parecer fue sacado de dicho nosocomio y trasladado a uno particular. Como parte del operativo, fueron asegurados un arma de fuego corta, una motocicleta, un casco de moto también relacionado con los hechos, además de otro vehículo vinculado al caso, diversos paquetes de marihuana que se encontraron al interior, los cuales fueron puestos en función del Ministerio Público. Al lugar de los hechos también acudieron elementos de la Secretaría de Seguridad Ciudadana Estatal, así como de la Policía Municipal, el Ejército, Marina y Guardia Nacional para reforzar el operativo. Las autoridades cerraron por completo uno de los carriles de la avenida Guayacán en dirección hacia la avenida Cabá, procedente del libramiento a la autopista, donde quedaron varios casquillos percutidos. Se contabilizaron al menos unos 30 casquillos tirados sobre la carpeta asfáltica frente a la zona residencial Agua. Peritos de la Fiscalía Especializada en Delitos contra la Salud, así como domicilios, llegaron también al sitio para tomar conocimiento. Incluso se hizo un operativo en la delegación Alfredo de Bonfil, donde se decía que al parecer habían escapado los cómplices del sujeto detenido. Sin embargo, no lograron detener a más personas. Finalmente, pues las autoridades concluyeron con el operativo cerca de las 2 de la madrugada. También se reportó una motocicleta abandonada frente a la Universidad Tecnológica sobre la avenida Cabá, la cual fue inspeccionada por las autoridades. Sin embargo, más tarde llegó el propietario de la moto diciendo que se había quedado sin gasolina, y bueno, pues esto movilizó también a las autoridades en dicho punto de la ciudad. La información, Joana, muy buenos días.
1: Gracias, gracias Alejandro, muy buenos días.
3: Buenos días.
1: Vamos a la pausa, regresamos enseguida con más información en la primera de Informativo Turquesa.
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5: Son las 8:08.

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2: Buenos días, mi estimado Mario. No, salud.
3: No, bueno.
2: No, cafecito, sí, cafecito.
3: Sí, cafecito, ¿cómo no? Jueves.
2: Sí, no.
3: Sí, ahí está. Ya cambió.
2: Ahora que
3: ya
2: puedo.
3: Se guardó el ya
2: ahora
3: se guardó.
2: Ahora que puedo. Cuéntame, ¿qué tenemos en
3: deporte? Ya se guardó el vaso. Oye, los Tigres. Ay, nanita, ¿eh? Ganaron 9-1, salida de calidad de Melvi Acosta, y está parejito, ¿eh? 41 triunfos por 37 derrotas. Igual a los Pericos, frenan a los Diablos y se está apretando la zona sur. Sí. Se está apretando la zona sur porque o sea, los Diablos pierden con los Bravos, qué rival.
2: Pero no creo que
3: No, yo voy por los Bravos de León. Los Bravos de León son los que te están ahí, o sea, Bravo, está Bravo. Bravos, caer, Pericos, Guerreros.
2: Se van a caer.
3: ¿Quiénes?
2: Los Bravos.
3: Al final de cuentas, esperemos, y bueno, pues ahí está, buena salida, le está cayendo bien, le está sentando bien el estadio Yuvá, allá en Oaxaca, 9-1, salida de calidad de Melvi Acosta, logran 9 carreras, 13 imparables, sin error, los de Oaxaca, una carrera, 4 imparables, y un pecado, por así decirlo. Los Tigres anotaron 2 en la primera, 4 en la tercera, 1 en la cuarta, y 2 más en la séptima. Los Guerreros rompieron el celofán, como decían antes, con una carrera en la cuarta entrada, se quitaron la blanqueada en ese episodio. Ganó Melvi Acosta, 6 episodios, 3 imparables, la carrera, 2 ponches y base por bolas. Perdió James Caprilian, 5 es su quinta, su tercera derrota, y él tiene marca de dos, más bien lanzó 2 entradas, 1 tercio, 6 hits, 3 carreras y ponche. Así es de que los Diablos pierden 7-4 con los Bravos, tienen los Bravos 41 triunfos, 38 derrotas, los Pericos 41-37 y los Tigres 41-37. Está buenísimo, termina hoy serie en Oaxaca y vienen para acá los Tigres para completar una locura de series ante Pericos, 3 días, viernes, sábado y domingo, y luego lunes, martes, miércoles y jueves con los Piratas de Campeche.
2: ¿Otra vez?
3: O sea, lunes,
2: los Piratas.
3: Lunes, martes, miércoles y jueves.
2: Lunes, martes, miércoles.
3: Porque tienes tus tres juegos de la serie.
2: Ajá.
3: Pero quedaron pendientes 2. Porque hubo lluvia allá en Campeche.
2: Y se tienen que jugar.
3: Nos conviene jugarlos, sí, porque jugar. Si no, estás a una de... No, ¿cómo se llama? Es que son centésimas, décimas, no lo sé, en el...
2: Sí,
3: en el,
2: sí,
3: la nada.
2: No, o sea, pero los partidos hoy valen.
3: Sí, claro. Un partido sí te puede mandar cuarta posición.
2: Y hoy debuta el calor de Cancún, Mario.
3: Claro, sí, la nueva era de Silvio Santander debuta, y ante una franquicia nueva,
2: no.
3: Regresa el balón. Bueno, no la franquicia, regresa el baloncesto a Puebla, eso sí.
2: A ver...
3: Pero después el año pasado no hubo.
2: No hubo, pero el anterior sí.
3: Sí, va y viene.
2: ¿Qué ocurre? Esta franquicia es la de los Halcones de Jalapa, Mario. El tema es que con Puebla tuvieron un acuerdo con el gobierno del estado para que se mantuviera durante 3 años. No se cumplió la primera mitad del contrato. ¿Por qué? Porque Jalapa juega junto con los Lobos. Pero la franquicia de Jalapa no era de Jalapa. Era de los Aguacateros de Michoacán. Este año ya desaparece.
3: Poblanos y Jarochos.
2: Desaparece por completo, porque si no juegas durante 4 temporadas seguidas, 3 como mínimo, tendrías que jugar y parar el cuarto, y así no te penalizan. Aguacateros pierde la franquicia.
3: Ya la perdió.
2: Pero no se abre una más. Jalapa sale porque también sale Veracruz. ¿Por qué? Porque el gobierno del estado decidió hacer una auditoría al tema deportivo, porque hay un problema con algo que vamos a ver si es que se da.
3: El tiburón,
2: los Piratas FC. Porque que el tiburón. Los tiburones, el nombre de tiburones está
3: el mote.
2: Está congelado jurídicamente.
3: Protegido. Como
2: Así es. Entonces, sí, pero está. Hay una auditoría a la Comisión Estatal de Deporte de Veracruz.

0: ni Jalapa, ni Veracruz. Ni el puerto. Entonces, la franquicia, los propietarios, porque eso de propietarios, me como un taco. Los franquiciatarios, esa es correcta, es perfecto, me encantó, esa es. Vuelven a Puebla y le dicen, ahora sí vamos a cumplir. Entonces, mínimo son dos temporadas en Puebla.
1: Vale, la primera.
0: Esta sería la primera por el retorno que
1: acabas
0: de
1: mencionar. ¿Pero no se pierde la anterior? O sea, una sí, una no.
0: La anterior se perdió. Sí, porque tienen que ser consecutivas. Entonces, vamos a ver cómo se arregla si es que el básquetbol profesional regresa a Veracruz.
2: Y el fútbol.
0: Piratas FC todavía en estos momentos.
2: ¿Qué estadio les dejaron?
0: No, pero no está todavía confirmado, Mario.
1: No.
0: Mañana les damos la historia por el arranque de la expansión, porque la expansión todavía está en que si sale o no, porque.
1: Pero ya empieza mañana la expansión.
0: Espérate, claro, pero ¿hacia dónde va? A eso es a lo que me refiero, porque en medio del Mundial, acuérdate que sacaron el calendario de la Liga MX, de la Leagues Cup. Y dijeron el artículo 30, no hay ascenso y descenso, ahí hágale como quiera.
1: Entonces, escondidito.
0: Podríamos estar hablando, Mario, auditorio, de que sea la última temporada de la Liga Expansión como tal. No que se deje de jugar. Ojo, ahí estoy averiguando porque hay un dato bien interesante y sale de Zacatecas. Crear lo que en algún momento, y le mandamos un saludo a nuestro gran amigo José Luis Martínez Gato, al maestro de la narración futbolística en Quintana Roo, de que se haga una liga profesional alterna o paralela a la Liga MX.
1: No, ya no suena descabellado porque agotaron. O sea, los fueron manejando, los fueron llevando en el sentido de que sí hay ascenso, sí hay ascenso. Y a la mera hora
0: se especuló en un momento que Cancún FC también podría salir, porque obviamente, a ver, y no es culpa del Cancún FC, ellos tienen que valorar su inversión. O sea, jugar expansión no te sirve de nada si no llegas a un plano más. Entonces, ahí viene la discusión.
1: Mira, las cosas le salen bien al equipo porque está sacando jugadores, pero no es su, yo creo que no es su objetivo. Les está resultando o sacar o fomentar o promocionar a los equipos de plataforma de lanzamiento de jugadores. Pero la plaza, la verdad, métanle un poquito mano, es lo que estábamos platicando hace unos días, necesita un estadio mejor.
0: Por eso, pero ¿cómo vas a meter un estadio
1: ¿para qué?
0: Mejor?
1: ¿Como el Veracruz?
0: Exactamente, a eso voy. ¿Para qué? O sea, les dejaron un superestadio, de hecho, por ahí empieza el tema de la auditoría.
1: Del dinero.
0: Porque dices, bueno, le inflaron el precio, entonces habrá que ver. Pero bueno,
1: le quitaron...
0: los lobos de Puebla, los lobos plateados, Mario.
1: Paco Olmos.
0: Paco Olmos dirijo Jalapa, es todo el equipo de Jalapa, sí, incluyendo acá. Jorge Camacho.
1: Experiencia y...
0: A Israel Gutiérrez. Entonces, esa es la primera serie del calor de Cancún. Abejas de León contra Correcaminos de Ciudad Victoria.
1: Y Abejas, que es el próximo rival.
0: Los Santos de San Luis contra los Mineros de Zacatecas. Los Diablos Rojos contra las Panteras de Aguascalientes.
1: Así
0: y es. Los Dorados de Chihuahua contra los Placeros de Irapuato. Esas serán las tres primeras, series de esta reciente temporada, el inicio de la temporada 2026. Que tiene un aliciente. Por fin se pusieron las pilas los directivos de la Liga Nacional. Por fin. No es tan fuerte porque los partidos de la Liga Nacional van a ir por Fox One. El problema de Fox One es que solamente se ve por internet. No tienes televisión de cable todavía para ese canal.
1: Abierto.
0: Que es el grupo Leumann, que se separó de Fox por México. Y es otro litigio hay que traer. Pero al menos ya una televisora seria, porque Fox One sí es serio.
1: Sí, toda la...
0: Se fija.
1: La estructura.
0: Se fija en la Liga Nacional. ¿Por qué? Porque lo que es Cibacopa les comió el mandado.
1: Sí, les
0: Cibacopa con el contrato con ESPN. Entonces, a ver, la Liga Nacional,
1: con el líder mundial.
0: Incluso me lo vendieron en la temporada pasada y yo les dije, no va a suceder. No va a suceder, ¿por qué? Porque me decían, es que se va a transmitir en ESPN. Nunca la Liga Nacional va a llegar a ESPN. Mientras Sergio Ganen como presidente de la Liga.
1: Sí, está vetado ahí.
0: Porque, no es que esté vetado, lo que pasa es que es un incumplido. Entonces, cuando dos acercamientos con la Liga Nacional, no se cumplieron con los tiempos de entregar todos los requisitos que te pidió la televisora. Claro, pero es un cuaderno de producción, Mario. O sea, si tú quieres mejorar una liga, tienes que mejorar por completo.
1: Y si entra esta marca, es bien.
0: No, a ver,
1: hay un mínimo.

0: Lo
1: sí, pero hay un mínimo, claro que tienes que resolver. Claro,
0: hay un mínimo, exactamente, de
1: el cuadernito de cargo, o sea, claro. No puedes poner ahí veladoras para iluminar.
0: Pero ojalá que tenga éxito el calor, ¿no?
1: Así es, ¿no? Sí, claro, se lo deseamos, y es otra opción para la gente que le gusta el deporte. Repito, juegan fuera jueves y viernes, y ya después regresan, se presentan aquí en casa ante las Abejas de León. El que anda por acá, fotos, Memo Ochoa.
0: Memo Ochoa de vacaciones.
1: Otro seleccionado.
0: Y antes de despedirnos, este jueves, viernes y sábado, Mario, es clave para Eric Lira. Lo quiere el Frankfurt, el Eintracht Frankfurt de Alemania.
1: Igual que Amorita.
0: Amorita lo quiere el Borussia Dortmund. Y que sería la mejor opción del eso, porque saben trabajar con los jóvenes. Ahí tiene que ver mucho la representante. Acuérdate que esta señora española, es representante de Erling Haaland.
1: Es brasileña, ¿no?
0: Es brasileña. Esta gente trabajó con Erling Haaland y lo primero que hicieron es llevarlo al Borussia Dortmund.
1: Y con este chavo Haaland.
0: Bellingham.
1: Haaland y Bellingham. Muy buena opción. Yo creo que esa va a ser.
0: Ojalá. Gracias,
1: Mario. Luego. Vámonos. Buen día.
0: Gracias también a usted por el favor de su atención. Con esto llegamos al final de la primera emisión de Informativo Turquesa. Se van a quedar a continuación en Denuncia Ciudadana. Viene Joana Maldonado y Selene Díaz a través de Radio Turquesa Peninsular. Radio Turquesa, la que manda. Yo le recuerdo, hay cosas que no se pueden evitar. Estar bien informada. Informada es una de ellas. Que tenga usted una excelente mañana de jueves.
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3: Son las 8 con 24 minutos.
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2: Muy buenos días, qué bueno que nos acompañan. Les damos la bienvenida a Denuncia Ciudadana a través de Radio Turquesa Peninsular, la que manda en este espacio donde tu voz es importante. Y bueno, pues les agradecemos que nos acompañen en esta mañana, jueves ya, 23 de julio del año 2026. Gracias. Estamos transmitiendo todas las estaciones de Radio Turquesa en Quintana Roo. En un momento más nos enlazamos también a Yucatán y Campeche. Soy Joana Maldonado, saludo a Selene Díaz.
3: ¿Qué tal, Joana? Muy buenos días. Saludamos a todo nuestro auditorio que se conecta, como bien lo mencionas, a través de todas y cada una de las frecuencias de Grupo Turquesa. Les recuerdo el número de WhatsApp 9981-269907 para que usted ya empiece a enviarnos sus reportes, sus mensajes, y recuerde adjuntarnos imágenes, videos, dirección completa y ubicación GPS para que nosotras le podamos ayudar a gestionar su reporte. Esta mañana igual saludamos que nos acompañan aquí en cabina al equipo de Denuncia Ciudadana, a Yasmín Bautista en la producción de radio, a Matos en el streaming y a Ivana Peláez en la atención y seguimiento de sus mensajes.
2: Y bueno, nada más ahí, vamos a leer este mensaje, es como, bueno, tómenlo como quieran, un jalón de orejas ahí a la Brigada de Descacharrización, Servicios Públicos, pues se fue el titular a acompañar una campaña y desafortunadamente parece que no se está trabajando como nos tenían habituados, y lo voy a decir por qué. Porque regularmente nosotros decimos a la gente que sí van, que cuando los convocan ellos sí van. Y bueno, pues será la imagen de la colonia La Joya, la Supermanzana 254, donde las imágenes, bueno, no nos dejará mentir, ahí sobre la calle Nácar, el fraccionamiento La Joya, no la colonia, el fraccionamiento La Joya, pues les avisaron que iba a ir una brigada de descacharrización. Y bueno, pues la calle parece una tienda de colchones, literalmente, porque la gente sacó obviamente esos cacharros de los que se quiere deshacer, que son colchones, lavadoras, estufas y toda clase de artefactos que ya no le sirven y de los cuales puntualmente sacaron precisamente a gente que no la saca solo al camellón o que la saca a la banqueta, Selene, y desafortunadamente vemos esta imagen en donde los vecinos pues cumplieron con sacar estos cacharros a la calle, a la vía pública y esperar que pase la brigada de descacharrización, pero desafortunadamente pues no han acudido a sacar los objetos. Estos están ahí en ese lugar desde el 29 de junio, imagínese usted. El reporte original se hizo y ante la falta de atención levantaron ya nuevos reportes. Sin embargo, hasta el momento, ¿qué pasa que Servicios Públicos no ha enviado a estas camionetas para que recojan estos cacharros? No lo sabemos. Lo cierto es que, imagínate, prácticamente está pasando poquito menos de un mes, desde el 29 de junio, que les dijeron, sí, van a llegar las camionetas de descacharrización. Y bueno, pues así está el parque, lleno de colchones, de lavadoras, de estufas, de todo lo que se puede imaginar. Le digo, parece literal una tienda de colchones, obviamente viejos. Por eso solicitan a la dependencia correspondiente y él ha llamado al ayuntamiento de Benito Juárez, que nos prometieron que iba a seguir funcionando como siempre, aun cuando no hay una cabeza en la administración, o si la hay, no está haciendo bien las cosas, y ahí se los dejamos de tarea, Selene.
3: Sí, uno de los comentarios que nos hace llegar a través en esta publicación, a través del Facebook de Denuncia Ciudadana Turquesa, nos dicen, háblenle a Pablito, gustoso irá a tomarse la foto para decir que transformó Cancún. También sí. Nos dicen, ya reporté y les valió chetos, es pura faramaya. Comentarios, porque obviamente se tenía como que el registro de que iban a los domicilios a levantar toda esta basura que la gente saca, y hasta ahorita no le dan solución a los vecinos de esta zona.
2: Sí, sí, una cosa terrible, y la verdad es que vemos las imágenes y dices, es que no puede ser, o sea, no puede ser que eso no implique una presión para la administración, ¿no? Imagínese, 29 de junio, hoy es 23 de julio. Esperamos que nos actualicen si en el transcurso del día de hoy ya pasan, pero por lo pronto pues está ahí, y de que han reportado, porque les han asignado folios a través de ChatCun, y eso nos lo refleja que la ciudadanía nos manda los números de folios que les han asignado, y sin embargo, pues no sé qué esté pasando, ¿no? Y es como el segundo reporte que leemos esta semana sobre la situación de las jornadas de descacharrización que pues la solicita la ciudadanía, y en este espacio hemos sido los primeros impulsores en decir, sí, llamen, no saquen a lo camellón, no saquen a los basureros, no saquen afuera de las casas, no los avienten en los parques, porque sí pasan, y mire... hasta quedamos mal nosotros.
3: Eso es lo que iba a decir, quedamos mal, y lo que pasa es que, como bien lo mencionan y lo refieren ahí los vecinos de esta zona, es que no están pasando, ya va un mes, y esperemos que ya pronto les den solución.
2: Así es, Elena.
3: Tenemos otros mensajes, nos dicen, todo Cancún quiere a Huacán fuera, no porque el gobierno hace oídos sordos y todos los días hay reportes de abusos, de inconformidad, de sus cobros y de su servicio.
2: Y precisamente este mensaje que nos llegó hace unos días, y vamos a ver la imagen de sobre la Uxmal, está ahí en la avenida Uxmal, a ver si nos apoyas con la imagen. A propósito, saludamos a Tali Matos en la producción del streaming, Ivana Peláez atendiendo sus mensajes en las redes sociales y el WhatsApp, y Yasmín Bautista en la operación de este espacio. Gracias. Y bueno, Tali, nos apoyas con la imagen de lo que ocurre ahí en la avenida Uxmal. Es un reporte frente a una conocida farmacia, la avenida Uxmal, hay una fuga, pero de aguas negras, y apesta horrible, nos refiere la persona que manda por este lugar. Además, agradecemos a la señora que nos hace el envío, no señora, la persona que nos hace el envío, digo, ¿qué tal si se ofende como yo? porque además es alguien que solo va pasando por ahí. Yo creo que no vive en ese lugar, porque nos dice, sí, cuando regrese, cuando pase, en un ratito paso. Entonces, nos mandó los datos correspondientes, las fotografías, la ubicación de esta fuga que usted podrá ver a través del streaming. En un momento más la podemos ya observar, de cómo, por lo que está ocurriendo, ¿no? Esas imágenes que si usted pudiera oler, olerían. Y bueno, pues ese es el reporte. Aguas negras en un lugar y pues se huele horrible. El registro está rebosando frente a unas farmacias conocidas y además es que está abierto. Entonces, pues es el llamado a Huacán, le corresponde a Huacán este registro. Apúrense porque vienen las lluvias. Ya te imaginarás, Elena, es un espacio donde mucha gente camina y transita para tomar transporte público o regresar de sus trabajos o ir a cualquier situación, y bueno, sería muy penoso que llueva y tengas que pasar por este lugar, tengas que mojar tus zapatos y con este olor horrible. Así que pues ahí hacemos el reporte para Huacán, para que acudan a este lugar a pues atender el problema de aguas negras.
3: Tenemos otro mensaje, nos dicen, hola, buenos días, soy la señora Silvia, no sabe si va a haber audiencia hoy en el Palacio, verificamos la información y se la hacemos llegar en unos momentos. También nos dicen, hola, buenos días, aquí en Villas del Mar 3, en la calle Petunia, sigue pasando muy rápido los autos y motos con su ruidero de escapes, por favor pongan topes en esta zona, nos comenta uno de los vecinos, David Bastida.
2: Sí, comparte un comentario en relación a lo que comentábamos hace rato de este lugar en donde no ha llegado servicios públicos a recoger los cacharros. Dice, buenos días, hagan un ultimátum los vecinos, si no pasa este fin de semana hagan una mega fogata. No, bueno, hasta bomberos van a llegar, dice, pero no, bueno, eso sería demasiado arriesgado, son muchos colchones. Veíamos las imágenes, como unos, ¿qué te parece? Unos 15, 20 colchones ahí apilados, para que incluso los vecinos los acomodaron para que facilitara levantarlos y que se los llevara la camioneta, pero pues eso no ha pasado. Y luego no sé quién lleva las cosas si están mojadas, pero vienen las lluvias y entonces cómo se van a llevar eso.
3: Es correcto. ¿No? Sí, y o sea, si generan el tema de la fogata, o sea, está muy mal porque en esa zona de acuerdo a las imágenes que nos envía, se ve un parque, entonces puede causar mucha mayor afectación, un accidente peor. Entonces nada más concientizar a los vecinos de esa zona que no, nada más vamos a presionar para que se les resuelva el tema y se puedan llevar todos estos cacharros.
2: Así
3: tenemos
2: es.
3: Otro reporte, nos dice, voy llegando y reviso el medidor, no ha surtido agua otra vez en varios días, 11 días solo se movió 0.88 y ni tinaco vacío en 11 días. Volví a hacer mi reporte. Nos comparte de nueva cuenta la actualización de este domicilio sin tener la presión suficiente de agua, porque constantemente lo está monitoreando y nos lo está haciendo llegar.
2: Bueno, por acá nos comparten, no nos ha mandado la dirección. Dice, no han venido a desasolvar el drenaje y miren cómo entra el agua a nuestra casa. Y bueno, les describo la imagen, es la entrada de la vivienda de unas personas que estacionan su vehículo y el agua que se acumula en la entrada de su casa, bueno, para que usted se dé una idea, alcanza prácticamente la mitad de las llantas de un vehículo normal, estándar. Y este es el tema, nada más que nos manda la ubicación, pero no nos escribe la dirección. Yo requiero la dirección porque si abro el mapa no me va a llevar a la Supermanzana. Entiendo que es cerca del Hospital General, por la ubicación que nos está marcando el mapa, por el mapa que abro, pero sí nos gustaría que nos mande bien la dirección. Esa ubicación se pone muy feo cuando llueve, no han venido a desasolvar y miren, así entra el agua cuando llueve, así entra a su casa. Y es terrible pues la situación, imagínate, yo sí lo imagino, vivir en una con el miedo de que se te inunde e incluso pueda entrar hasta tu casa. Pero bueno, pasamos este reporte, pero sí requerimos de la información completa. Es en la región 248, Manzana 79, lote 4, en la avenida Limoneros. Pasamos su reporte y a propósito también nos sigue reportando que hasta la fecha no van a arreglar ese registro que se mantiene abierto. Dice, hasta que se caiga otra persona, una niña, una abuelita, es donde nos mandaron que la niña se había abierto la pierna y que incluso la habían tenido que poner, que coser porque pues al caer por ese lugar que parece que hay un filo, pues se raspó, se llevó un poco de la piel y bueno, no han ido a hacer las cosas. Este se había, lo habíamos mandado a Huacán, ¿verdad? Pero también hay que mandarlo a ayuntamiento, o sea, algo que comentábamos hace un rato a través de informativo, es que también el ayuntamiento tiene la obligación, a través de sus diferentes áreas, meter presión ahí cuando Huacán pues incumple con el tema de las obras, ¿no? Ahí está, ya nos habían mandado esa imagen en la rodilla de la menor, bueno, en la parte del anterior de la pierna. Entonces, también es en la región 248, de nueva cuenta mandamos el reporte.
3: Y respondiendo a la pregunta, Joana, de la persona que nos preguntaba si hay audiencia del pueblo, claro que sí hay, es el jueves, hoy 23 de julio, toca la jornada del Día del Pueblo, Cancún nos une por la transformación en el Palacio Municipal de Benito Juárez. Ese es un programa de audiencia pública donde usted puede acceder a los siguientes programas. Pasar a audiencia directa con presidencia municipal, previo registro ahí mismo. Hacer más de 130 trámites y servicios gratuitos en los módulos, como predial con descuentos, actas de nacimiento, bolsas de empleo, tránsito, algún tema con la Comisión Federal de Electricidad, Aguacam, IMSS, DIF, etcétera. Normalmente empiezan desde temprano, regularmente entre 8 y 9 de la mañana, y es por orden de llegada. Si van a la audiencia con la presidenta, obviamente debe de estar con la encargada de despacho, así que tiene que llegar temprano para ser acreedor a estas audiencias que nos proporciona el municipio de Benito Juárez.
2: Ok, aquí un comentario lo voy a responder porque dice, buenos días, no sé por qué se molesta la gente por los cacharros y ellos mismos los sacan. Y los gobiernos nos ayudan a hacer lo que uno no hace, que es llevarlo a tirar donde se debe. Yo mandé su reporte y sí tardaron como una semana en venir, pero vinieron. Y el reporte, y el detalle es que más tardaron en limpiar porque en ensuciar los mismos vecinos. Ojo, el caso en particular que les comentamos, este reporte que hacen en en el fraccionamiento de La Joya no es que los vecinos lo hayan sacado ahí de manera arbitraria, es que se acordó y se estableció una fecha que iban a pasar los camiones de descacharización para llevarse estos muebles y estos cacharros y estos, les digo que son muchísimos colchones y cosas que la gente sacó al propósito de una convocatoria que hizo el municipio. No lo sacaron así nada más porque sí hicieron el tiradero, como ocurre sí en otros lados. En ese caso, nosotros lo hemos dicho en este espacio, si pasan, no saque su colchón ahí a la puerta del vecino, no lo saque al camellón, no lo saque al basurero, porque no se lo van a llevar y nada más va a tener ahí un estorbo. Lo hemos dicho en este espacio muchas veces. Incluso hemos compartido el número para que usted haga el trámite y llame y pida que lleve la jornada de descacharización hasta su casa, porque sí funciona. Lo hemos comentado muchas veces. Hoy decimos, pues desafortunadamente, que hasta nosotros quedamos mal. No es nuestra responsabilidad, ni mucho menos nuestra obligación, pero este caso en el fraccionamiento de La Joya, los vecinos se pusieron de acuerdo que incluso usted podrá ver las imágenes a través de Facebook en Denuncia Ciudadana Turquesa, donde usted verá cómo están así hasta formaditos los colchones para que pase municipio y se lo lleve, incluso separados colchones, y del otro lado están lo que son los refrigeradores, las estufas y lavadoras, para que usted vea la imagen. No es como que ahí se organizaron, lo hicieron las cosas bien. Desafortunadamente, ahora que se hacen las cosas bien, ocurrió, vamos a pensar que es una excepción, que ahí alguien se le traspapeló esta solicitud, pero hay más de un reporte y vemos que no se ha atendido.
3: Es correcto. Ahí nada más un aplauso a los vecinos de esta zona. Vamos a presionar más al tema de descacharización para que vayan y les resuelvan y que sea pronto. Nos dicen de este lado, muy buenos días, equipo de Radio Turquesa. ¿Será que se le podría exhortar a las autoridades competentes a que paren e infraccionen a las motos que cambian su escape con escapes de guerra? Que suena mucho eso. Es contaminación y lo dice el reglamento. No sé por qué las autoridades no quieren hacer nada. Deben de hacer operativos y parar a todas las motos e infraccionarlos y que pongan un escape normal que trae la moto. Comentario de una persona que nos escucha.
2: Pues no sé si es posible sancionar, porque son sus propios vehículos. La verdad es que el tema es la molestia que causan a las otras personas, a los vecinos. Pero pues si no se sanciona a un carro deportivo que le pone un escape mayor para hacer más ruido, pues no creo que tampoco sea el caso para unos motociclistas. Y aunque entiendo el tema de los ruidos, que sea muy molesto para la gente, y hay mucha gente que es mucho más sensible ante estos ruidos, ¿no? Entonces, sin embargo, bueno, pues nos prometieron que los operativos para regular las motocicletas y estas rodadas nocturnas que se hacen los fines de semana iba a ser de manera permanente, pero vemos que solamente cada vez que se le ocurre a alguien decir, ay, ¿se acuerdan que prometimos que iba a haber operativos para las rodadas? Pues se acuerdan y los hacen, porque de lo contrario, pues la verdad es que el último que fue, fue como por veintitantos de junio y se hizo ahí uno también ahí sobre la avenida Guayacano, cerca por ahí. Recuerdo porque iba pasando la grúa con un montón de motos, hubo detención de nueva cuenta de menores, pero no sé si es un costo alto para la autoridad el hacer este operativo, sobre todo después de las detenciones de que se llevan hasta adolescentes al torito y después ya no ocurre. Pero no ha sido algo como que de verdad sepas que cada semana va a estar el operativo, cada fin de semana no. Es como que algo que se le ocurre a alguien de repente, ¿no?
3: Esperemos que regresen, porque obviamente es mucho los ciudadanos que están inconformes con este tema. Y esperemos que nos den respuesta. Nos dicen, buenas noches, se fue la luz en la Supermanzana 228, hay apagones. Este mensaje nos lo enviaron ayer por la noche. Nada más si algún vecino que nos está escuchando de esta Supermanzana 228 nos corrobora si siguen con el problema para pasar el reporte pertinente.
2: Okay, dice este mensaje, a quien corresponda, tengo la liberación de mi vehículo, pero me cobran demasiado por liberarlo del corralón. ¿Dónde me puedo dirigir para que me ayuden a retirarlo del corralón? Nos escribe el señor Manuel Castellanos, es una persona que dice que es de la tercera edad y que no cuenta con los recursos, ya que su vehículo casi tiene año y medio es un taxi del cual vivo. Se lo robaron al operador, nos dice. Mucho agradecería que ayudaran a muchas familias. Quiero que liberen el lugar, el carro. Hay que pagar la estancia y la grúa, y yo no tengo ese dinero. Debería ser que me lo dieran a pagar, pero es el agraviado, dicen. Y lo que le están pidiendo para que libere su auto después de un año y medio. O sea, es que año y medio es muchísimo. Si por tres días ya te está cobrando muchísimo, año y medio le está cobrando 46,000 pesos. Imagínese, ya tiene la hoja de liberación por el robo. Le robaron al operador el vehículo. Obviamente tuvo que hacer un trámite ahí en la fiscalía y conseguir la hoja de liberación. Y luego conseguir la hoja de liberación con tránsito. Bueno, es un rollo ahí también ese tema, porque después de que una persona es víctima de un robo, debería ser más fácil recuperar sus cosas. Pero parece que, encima de que eres víctima de un robo, víctima del delito, pues todavía sigues siendo víctima de estas cuentas de la grúa, por ejemplo, del corralón. Híjole, qué pena, porque tú no hiciste nada para que te lo robaran. O sea, no deberías tú de pagar el costo de la inseguridad que le corresponde y cuya pues tarea es del gobierno, ¿no? Ya sea gobierno estatal, municipal, federal. Pero a esta persona pues le están pidiendo 46,000 pesos para poder liberar su vehículo, un vehículo que además es de servicio público, que sirve para emplear a otras personas y que también sirve para que esta persona que nos escribe, que es un adulto mayor, pues tenga un ingreso para vivir. Y sin embargo, pues lo que pasa es, o sea, se me hace terrible que esto esté ocurriendo. Yo creo que este tema, yo lo llevaría ya directo, porque además no sé si el corralón es de carácter municipal, bueno, pues hay que mandárselo a Pablo, que es el secretario general del ayuntamiento, y pues anda mostrándose en todas partes. Ojalá que le puedan ayudar. Vamos a mandar este tema.
3: Es correcto. Tenemos otro mensaje. Nos dicen, buenas tardes, para decirles que le llegó una gatita que está embarazada de nueva cuenta y ya tuvo gatitos. Que la casa de donde vive la gatita, los dueños se fueron de vacaciones y dejaron esta gatita libre. Entonces genera la molestia a los vecinos porque constantemente va a las casas a pedir comida, obviamente para alimentar a los gatitos. Nos dice la persona que no puede adoptarla, que ya tiene 3. Entonces nos comparte las imágenes de la gatita para mandar el reporte. Nada más, si nos está escuchando, que nos comparta la ubicación y dirección donde se encuentra el animalito para pasar el reporte completo.
2: Bueno, pues ahí está este reporte. Le estaba escribiendo al señor que nos escribió, porque como le compartía Ivana, no existe un programa para condonar la multa precisamente por parte del ayuntamiento. Pero yo creo que ahí sí debería de hacer o existir un apoyo particular en este caso, ¿no? Insisto, no puede ser que seas víctima de delito y todavía tengas que pagar por hacer esto. Nos mandan este mensaje también ayer. Se trata de una... No sé, dice, hacer este reporte aproximadamente semana y media no hemos tenido respuesta de la basura, ni mucho menos de la lona que han solicitado en un parque en donde pues va la gente, tira basura. La historia de decenas de parques aquí en Cancún y en todas las ciudades, en todos los municipios, desafortunadamente. Pero lo que están pidiendo pues es que vaya el municipio, limpie un espacio público, que vecinos tiran la basura, que ensucian, y que piden también pues que se coloque una lona para impedir que la gente vaya y tire la basura. Pero yo quiero nada más hacer una observación, porque digo, sepa que yo recorro muchos parques porque me encanta caminar por los parques, y entonces veo que aun cuando pone la lona, incluso una de un lado y la otra del otro extremo, la gente vuelve a tirar la basura. ¿Qué es lo que pasa? Pues que como no hay nadie observando realmente, como lo ven como una amenaza, como de broma, o de juguete, o no sé qué piensen, pero dicen, pues nadie hace nada. O sea, se vuelve a tirar, no hay una acción porque no hay un vecino que esté observando, o no hay una persona que que a lo mejor lo ven, pero no se toman la tarea, dicen, ay, qué flojera, o no sé, pero sí es trabajo de los vecinos la observación, la vigilancia de ese lugar. O sea, la lona por sí sola no va a actuar cuando uno vive en un lugar donde hay vecinos necios. Eso está claro, ¿no?
3: Sí, y a veces parece como que el colmo de las situaciones y referente a esta, porque no solo en parques, en diversos espacios públicos que se colocan estas lonas donde dice, se multará a la persona que se sorprenda tirando basura, la gente parece que les encanta y hace lo contrario y deja y deposita su basura en estas zonas. No solo en parques, lo repito, en diferentes, donde usted vea una lona así, lo vuelvo a repetir, los vecinos parece que les gusta dejar sus desperdicios ahí. Pero Joana, nos tenemos que despedir. Recuerde que el día de mañana tenemos una cita después de la primera emisión de Informativo Turquesa. Les recuerdo también que el día de mañana estará con nosotras en cabina el abogado Orlando Suastegui para resolver las dudas o si usted necesita alguna asesoría en temas legales.
2: Así es, nos despedimos jueves ya, que sabe a viernes. Cuídese mucho, tenga mucho cuidado, hay advertencia de mal tiempo y entonces tome sus precauciones. Que tengan un excelente día, nos escuchamos mañana en Denuncia Ciudadana. Siga por favor con la programación de Radio Turquesa Peninsular. Enseguida viene Heller Casanovias y La Botana.
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4: Son las 8 con 55 minutos.
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0: Son las 9:02.
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1: Son las 9 con 15 minutos.
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2: Son las 9 con 32 minutos.
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1: Son las 9 con 48 minutos.
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1: Son las 9:54.
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1: Son las 10 con 2 minutos.
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1: Son las 10 con 16 minutos.
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1: Son las 10 con 30 minutos.
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1: Son las 10 con 43 minutos.
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1: Son las 10 con 52 minutos.
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1: Son las 11 en punto.
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1: Son las 11 con 16 minutos.
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1: Son las 11 con 29 minutos.
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1: Son las 11 con 43 minutos.
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8: Hola, ¿qué tal? Muy buenos días, Complacencias Express. ¿Será que me puedas poner una canción de Caifanes? La de Afuera, por favor. Gracias, saludos, buen día, John.

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1: Son las 11 con 54 minutos.
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1: Son las 12 con 14 minutos.
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1: Son las 12 con 32 minutos.
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1: Son las 12:43.
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1: Son las 12 con 52 minutos. 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

0: Es la una en punto.
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1: Es la 1:15.
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1: Es la 1:31.
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1: Es la 1:46.
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0: Es la 1:54.
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0: Son las 2 en punto.
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2: Buenas tardes, qué gusto saludarle desde la cabina de Cadena Radiofónica Peninsular, Radio Turquesa, la que manda. Sean todas y todos bienvenidos a las noticias de esta tarde. Es jueves 23 de julio del 2026, transmitimos completamente en vivo a través de radio e internet para informarle a usted. Como siempre, tenemos cobertura total estatal, estamos en los 11 municipios de Quintana Roo, también llegamos a Yucatán, Campeche, Belice y Cuba. Esta tarde le agradecemos a Yasmín Bautista en la producción del noticiero, a Stanley Matos en la realización y producción del streaming para Turquesa News. Mi nombre es Gerardo Reynoso, le invito a que se quede con nosotros a partir de este momento y hasta las 3 de la tarde para estar bien informados. Dicho eso, vamos a arrancar de inmediato con la información. Durante los primeros 6 meses del año hemos hablado mucho del encarecimiento de productos en Quintana Roo. Eso reflejo de una inflación del 5.1% en la entidad y en municipios como Benito Juárez y Otompe Blanco, donde incluso alcanzan el 5.9, literalmente. Al llegar a julio, la mitad de julio, y prácticamente estar terminando el séptimo mes del año, la realidad nos indica que esto se refleja en la canasta básica, donde, y con eso te saludo esta tarde, mi querida Sandra Rodríguez, ha disminuido centavos el valor de la canasta básica y todavía significa una cuesta grande para familias quintanarroenses.
3: Así es, Gerardo, auditorio, muy buenas tardes. Para comentarte que lo que va del mes de julio, de acuerdo a la Asociación Nacional de Pequeños Comerciantes, a la encuesta, al monitoreo que hacen ellos de los precios de la canasta básica, resultó que en Quintana Roo tiene un valor hasta mediados de julio de 2,064.50 pesos. Esto es ligeramente menor a los 2,076 pesos de junio, y si nos vamos por ahí de mayo, 2,093. Es decir, es una canasta básica que está ligeramente, con excepción de enero y febrero, pues está en estabilidad, en promedio, en relación con los meses anteriores. Esto considerando lo que tú mencionabas de los altísimos precios por la inflación. De hecho, el precio promedio de la canasta básica alimentaria a nivel nacional, según la AMPEC, resultó en 2.117 pesos al disminuir su precio en 14.80 pesos, lo que significa una variación marginal a la baja de 0.69%, que apenas se deja sentir en los monederos de las amas de casa. Los 5 estados donde presentó la mayor variación de precios fueron San Luis Potosí, Tlaxcala, el Estado de México, Tabasco y Chiapas. En tanto, en donde los estados donde resultó más cara fueron el Estado de México, Tabasco, Colima, Jalisco y Zacatecas. Es decir, que la canasta básica de Quintana Roo está en la media nacional. Y bueno, pues esto, sin embargo, no es poca cosa, Gerardo. Más de 2,000 pesos de una canasta básica está pues muy por encima de lo que algunas familias se pueden permitir, y en este sentido es que la AMPEC recomienda a las amas de casa tener mucho cuidado y estar muy al pendiente de su presupuesto, es decir, comprar solamente cosas que se necesitan y pues ahora sí que poder darse un lujito de vez en cuando ya es, o ya viene siendo, según la AMPEC, una cosa exagerada para algunos hogares. Gerardo, la información.
2: Bien, en este punto, Sandra, obviamente la inflación no solo es en canasta básica, también, por ejemplo, el precio de combustible le ha pegado al sector empresarial, el sargazo ha generado que se bajen precios en tarifas, en precios en restaurantes, en menús, o sea, han sido 6 meses considerablemente fuertes para todo el sector económico de Quintana Roo, Sandra.
3: Así es, Gerardo, y lo peor es que no, pues no hay una expectativa de que vaya a ser mejor la segunda parte del año, porque la inflación, como tú dices, pues sigue estando ahí. En materia de turismo, le ha afectado mucho al Caribe mexicano el precio de del combustible de avión, que ha elevado los boletos para el mercado nacional, que ha disminuido desde hace 2 años, pero sobre todo en este año, y eso le ha pegado mucho a los hogares quintanarroenses, a los hogares cancunenses, porque muchos de ellos dependen de eso, y empresas de manera indirecta que son proveedores de la industria hotelera también han tenido problemas. Como lo mencionabas, el sector restaurantero está de hecho haciendo promociones, comprando el mayoreo, lo que sea necesario para salir adelante durante el segundo semestre. La Canaco, si recordarás, hace unas emisiones hablábamos de que han cerrado más de 500 empresas en tan solo los primeros 6 meses del año, cuando en años anteriores esos 500 cierres se daban en todo el año, no en la primera o la segunda parte del año, así que falta ver cómo se va a desempeñar esta segunda parte. Y bueno, pues es en ese sentido que la ANPEC precisamente les pide a las amas de casa que cuiden su presupuesto, aunque la recomendación salga sobrando, porque la verdad es que 2,000 pesos para una canasta básica pues técnicamente no alcanza, Gerardo.
2: Bien, y tienes información porque la gran escapada, esto que se denominó la gran escapada, generó derrama por 2,000 millones de pesos para Quintana Roo, esto de acuerdo con la Secretaría de Turismo Estatal.
3: Así es, de acuerdo con la SEDETUR que dirige Bernardo Cueto Riestra, Quintana Roo se posicionó como uno de los grandes protagonistas de esta gran escapada, conocida también como el Buen Fin del Turismo. Se unieron 276 establecimientos, lo que generó una derrama económica aproximada de 2,752 millones de pesos, lo que representa una de las más altas de toda la campaña nacional de turismo interno celebrada del 18 al 21 de junio del 2026 en la capital del país. Explicó que la oferta de Quintana Roo estuvo centrada en alojamiento, turoperadores y agencias de viajes, con Cancún, Tulum e Isla Mujeres como los destinos de mayor participación. El turismo de naturaleza y aventura, sol y playa y familiar fue el sello del estado, con promociones de hasta el 60% de descuento y una oferta ampliamente digitalizada. El 53% de las promociones operaron en el canal mixto y el 10% exclusivamente en línea. Gerardo, es la información.
2: Bien, gracias, gracias por la información, Sandra.
3: Buenas tardes.
2: Vamos a la pausa, regresamos.
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0: Son las 2 con 14 minutos.
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2: Vamos a hacer contacto con mi compañero Efraín Castro porque el Centro Aeronáutico Regional allá en Chetumal va a tener una inversión. Será de 15 millones de dólares. ¿Cómo estará la situación? Danos más detalles, Efraín Castro.
3: Gerardo, muy buenas tardes. Sí, la empresa Zenit Aeronáutica presentó el proyecto de inversión por 15 millones de dólares para establecer una base de operaciones aéreas y un taller de mantenimiento, reparación y revisión aeronáutica en el Aeropuerto Internacional de Chetumal, iniciativa que busca fortalecer la infraestructura aeroportaria y consolidar al sur de Quintana Roo como un polo estratégico para la industria aerodinámica. La propuesta fue presentada por Guillermo Romero, presidente del Consejo de Zenit Aeronáutica, durante una reunión encabezada por la Secretaría de Desarrollo Económico con empresarios, colegios de profesionistas y autoridades de los tres gobiernos aquí en Chetumal. De acuerdo con la presentación del proyecto, la inversión estará enfocada en acelerar la expansión de la empresa, fortalecer sus operaciones y posicionarla como un referente en la aviación regional. El plan contempla la creación de infraestructura especializada para brindar servicios de mantenimiento aeronáutico y establecer una base de operaciones que permita ampliar la conectividad desde Chetumal. La estrategia financiera presentada por la empresa pues prevé destinar recursos para la expansión de su flota y la apertura de nuevas rutas aéreas,

0: el desarrollo del polo de desarrollo económico para el bienestar de Chetumal, el PODECOMI, aprovechando la infraestructura del aeropuerto internacional y la ubicación estratégica de la capital de Quintana Roo para atraer inversiones vinculadas al sector aeronáutico y logístico. Y con esta instalación de bases aeronáuticas y el centro MRO, Chetumal podría incorporarse a la cadena de servicios aeronáuticos de la región y un segmento que atienda la reparación, mantenimiento y revisión de aeronaves. Es cuanto con la información.
1: Bien, además va a haber un evento que creo que me parece extraordinario, mi estimado Efraín, porque Chetumal se va a sumar al conteo de aves urbanas 2026, un evento que se va a realizar de manera simultánea en México y América Latina, ¿verdad?
0: Claro que sí, y es que como parte de estas acciones para promover la conservación de la biodiversidad internacional, se estará realizando en Chetumal del 24 al 26 de julio el conteo de aves urbanas, una iniciativa internacional de ciencia ciudadana que se realiza de manera simultánea aquí en México, Latinoamérica y el Caribe para registrar las especies que habitan en las ciudades y contribuir a su conservación. La actividad será organizada por el programa de aves urbanas impulsada por la CONAVIO y con participación de COSUR y otras organizaciones dedicadas a la protección de la biodiversidad. Los recorridos son gratuitos y se invita a la gente a participar para hacer las observaciones. Y todo esto para que vivan una experiencia que les impulsa a iniciarse en esta actividad del avistamiento de aves. El primer recorrido será el día de mañana a las 6 de la mañana desde la Media Escultura en el Boulevard Bahía. Y el sábado también se estará realizando en la Sabana de Chetumal. Todo esto a través de los organizadores que destacan que la información obtenida ayudará a conocer mejor la diversidad de aves que viven en las zonas urbanas y apoyar a futuras estrategias. Además de que toda esa información que se recabe a través de los celulares, a través de una aplicación que comparten los organizadores, va a subir a una base de datos que se acumula a nivel internacional y pueden saber el desarrollo de las aves como aves migratorias, pasajeras y también de la localidad, lo que pues promueve justamente la protección de la diversidad y saber cómo están los hábitats de saludables. Es cuanto con esta información.
1: Gracias, Efraín. Muy buena tarde.
0: Que tengas muy buenas tardes, Gerardo.
1: Bien, vamos ahora al municipio de Tulum. Allá en la novena demarcación de Quintana Roo se prepara un operativo para liberar a las calles de vendedores ambulantes. En la colonia La Veleta será el primer punto. Esto se viene con mucha polémica. Ángel Eguán, estoy contigo.
2: Gerardo, muy buenas tardes al auditorio. Pues bueno, a partir del próximo lunes, autoridades municipales pondrán en marcha un operativo de ordenamiento de la vía pública en distintos puntos de la ciudad, en especial en al comercio no regulado, talleres mecánicos que ocupan las calles y la presencia de bienes muebles que obstaculizan el libre tránsito. El operativo comenzará en la colonia La Veleta, identificada por autoridades como una de las zonas con mayor número de reportes ciudadanos relacionados con la ocupación irregular de espacios públicos. Posteriormente, las acciones se extenderán al primer cuadro de la ciudad, donde la zona centro, y de manera gradual a las colonias aledañas. Las labores serán realizadas de manera coordinada con la Dirección de Fiscalización y la Secretaría de Seguridad Pública, con el objetivo de recuperar espacios públicos y garantizar la libre circulación en calles y vialidades. Entre los establecimientos estarán bajo revisión, se encuentran talleres mecánicos que utilizan la vía pública para colocar vehículos, realizar reparaciones u ocupar espacios destinados al libre tránsito. Asimismo, las autoridades revisarán la situación de vendedores y comerciantes que trabajan en la vía pública sin contar con la regularización correspondiente. Ante ello, pues bueno, el inicio de este operativo, se hizo un llamado a quienes se encuentren en esta situación para que se acerquen a la Dirección de Fiscalización y revisen cada caso antes de que comiencen estas acciones de ordenamiento por parte de estas autoridades, Gerardo.
1: Bien, gracias Ángel por la información.
2: Muy buenas tardes.
1: Y ya que hablamos de Tulum, desde el Congreso del Estado, en la Comisión Permanente, porque están de vacaciones, hay que decirlo, la diputada Euterpe Gutiérrez, presidenta de la Comisión de Turismo en el Poder Legislativo de Quintana Roo, apeló a la conciencia colectiva. Imagínese usted, esto para que no decaiga aún más el destino, es decir, pónganse las pilas. Marta Torrero, estamos contigo.
3: Gracias, Gerardo, muy buenas tardes. Destacó también que es importante que los prestadores de servicios públicos o servicios turísticos tengan un límite y no continúen con estos precios que en ocasiones son inalcanzables para los turistas, sobre todo los

0: connacionales indicó que es importante que se continúe con la promoción. Refirió incluso que ahora con la intervención de la presidenta de México, Claudia Sheinbaum, y con el apoyo de la gobernadora Mara Lezama, ya hay estrategias muy claras y hacia dónde se debe marchar. Reconoció que en los últimos meses ha disminuido de manera drástica la afluencia de turistas a ese que era uno de los principales destinos de Quintana Roo. Incluso también señaló o reconoció que hay negocios que están cerrando, por lo que dijo tiene que haber mayor contacto del ayuntamiento con los empresarios e incluso buscar una serie de estímulos, porque refirió no se puede permitir que todo lo que se ha logrado se venga para abajo, Gerardo.
1: Bien, gracias. Gracias, Marta Torrero.
0: Buenas tardes.
1: Vamos a la pausa. Regresamos.

0: las 2 con 27.
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3: Iniciamos esta tarde el recorrido informativo en Playa del Carmen. Alejandra Vázquez.
4: Hola Gerardo, muy buenas tardes a ti y a todos los que nos escuchan. Pues bueno, aquí en Playa del Carmen, el Consejo Coordinador de la Riviera Maya pues señala que están de acuerdo justamente con el proyecto del sargazo, del cual habló la presidenta Claudia Sheinbaum en su última visita al municipio de Tulum, y es que señalan que es algo que ellos han estado pidiendo desde hace muchos años, que pueda ser un proyecto integral y que este, donde pues se habla de tener más barcos sargaceros, así como una barrera pues mucho más amplia, les parece que puede dar resultados, y están de acuerdo en justamente poder hacerlo, y señalan que esto se puede traducir en mejoras económicas para este polo turístico. Por otro lado, Gerardo, te comento que grupos ambientalistas se han declarado totalmente en contra de este proyecto que se encuentra justamente en Punta Venado, que son áreas naturales protegidas, y señalan que cualquier área natural protegida en este corredor, que sabemos que bueno se ha declarado así desde el presidente, expresidente Manuel López Obrador, pues no deberían de ser tocados y se deberían de estar cuidando en todo momento. Sobre todo este que se encuentra, es el proyecto Venado y el complejo ecoturístico Riviera Maya, en el cual, bueno, ellos lo que están haciendo es tener una firma, pedir unas firmas en las cuales hasta el momento tienen 2.700, Gerardo, ya se han reunido para que no se toque este corredor costero que es Punta Venado y Pamús, y así evitar pues la expansión de proyectos turísticos a gran escala. Y es que lo que dicen es que se contempla la construcción de 680 habitaciones hoteleras, 50 suites nupciales y 33 residencias, lo que podría estar afectando pues todo este corredor, el mar, la fauna, la flora y pues todo lo que representa el área natural protegida. La información.
3: Gracias, gracias Alejandra Vázquez. Vámonos ahora al corazón de la zona maya en Felipe Carrillo Puerto. José Yam.
5: Buenas tardes, Gerardo, buenas tardes al auditorio. Pues te platico que la historia y el legado del pueblo maya volverá a ser protagonista esto en Felipe Carrillo Puerto con las actividades conmemorativas por el 179 aniversario de la Guerra Social Maya, donde incluso estas fechas que ya han sido prácticamente pues dadas a conocer, que se va a realizar del 26 al 30 de julio en este municipio. En el programa se contempla homenajes, talleres, conversatorios, presentaciones de libros y una ofrenda floral para recordar a quienes protagonizaron uno de los movimientos más importantes en la historia de la península de Yucatán. Esas actividades que van a iniciar en la cabecera municipal el próximo 26 de julio con un homenaje que se tiene en memoria de los cautivos mayas caídos. Además de ello, se contempla que las actividades sigan en la comunidad de Tepich, considerando uno de los escenarios históricos de este movimiento, en donde pues ahí se va a concentrar la gran mayor parte de esas actividades que se tiene con este tema. Y en otra información te platico que un taxista provocó un accidente dejando cuantiosos daños materiales cuando, por quererle ganar el paso al semáforo, desencadenó este accidente alrededor del mediodía de este jueves sobre la avenida Lázaro Cárdenas con el cruce de la calle 62, cuando el conductor del taxi económico marcado con el número 289 pues intentó ganarle el semáforo, terminando por impactar pues a una unidad particular. Este hecho movilizó a elementos de tránsito municipal, así como de voluntarios de la Comisión Nacional de Emergencia, quienes apoyaron en el tema de la vialidad para poder evitar con ello algún otro percance. Aunque hay que mencionar que a pesar de que la Dirección de Tránsito Municipal ha impartido diversos cursos a pues a los taxistas pertenecientes al sindicato Francisco Maíz, aún así pues continúan con esos accidentes, a pesar de que a todos se les dio el curso de educación vial y manejo a la defensiva para ir reduciendo esos accidentes, pero a pesar de ello pues continúan con el incremento de estos percances donde en su mayoría se ven involucrados los taxistas, Gerardo.
3: Bien, gracias, gracias por la información, José Yam. En la frontera norte de Quintana Roo, en Lázaro Cárdenas, Raúl Balam.
6: Gerardo, buenas tardes al auditorio de Radio Turquesa. José del Carmen García, representante de la cooperativa turística Empeño del Caribe, en la isla de Polvol señaló que existe preocupación entre los prestadores de servicios turísticos por las diferencias en las tarifas que se cobran por el acceso a las áreas naturales protegidas, situación que aseguró afecta la participación de los visitantes en el pago de este derecho. Explicó que actualmente existen diferencias considerables entre los costos que se aplican en distintas zonas naturales del Caribe mexicano y los que cobran en la reserva de la biosfera de Yumbalán, donde se encuentra la isla de Golbol. De acuerdo con el representante turístico, mientras en otras áreas naturales del Caribe mexicano las tarifas son de 120 a 170 pesos, además de existir escenas de subsidio, en la isla de Solbol, el cobro por el acceso al área natural protegida asciende a 230 pesos, lo que representa una diferencia importante. Carmen García consideró que esta disparidad en los costos repercute directamente en los prestadores de servicios turísticos, ya que dificulta que todos los visitantes contribuyan con el pago correspondiente para el acceso a la reserva. Por otra parte, el crecimiento descontrolado de la población de mapaches en la isla de Solbois ya representa un problema ambiental de salud pública y de convivencia con los habitantes, advirtió el ambientalista Juan Manuel Rico Santana, quien señaló que esos animales han comenzado a invadir viviendas, atacar mascotas y depredar nidos de tortugas marinas. Explicó que debido a la expansión de la mancha urbana y la pérdida de su hábitat natural, los mapaches se acercan cada vez más a la comunidad en busca de alimento. Como consecuencia, es común que ingresen a los patios y cocinas de las viviendas, además de romper bolsas de basura para alimentarse. Dijo que ya no se puede llamar una plaga, expresó el ambientalista al señalar que la población de esta especie ha aumentado considerablemente en los últimos años. Rico Santana destacó que uno de los principales impactos ambientales es la depredación de los huevos de tortuga marina. Recordó que anteriormente existía una fuerte vigilancia para evitar que las personas extranjeras los huevos, pero actualmente el mayor riesgo proviene de los propios mapaches. Indicó que cuando las tortugas salen a disturbar en las playas de Solbois, los mapaches utilizan los nidos, escarban y prácticamente todos los huevos, lo que dificulta la reproducción y conservación de esas especies protegidas. El ambientalista consideró que una de las causas del incremento de mapaches es la desaparición de sus depredadores naturales. Recordó que hace aproximadamente 40 años se registró la presencia del último jaguar en la zona de la ensenada de la isla de Solbois, especie que formaba parte del equilibrio ecológico al detectar a los mapaches. Gerardo Auditorio, el detalle de la información.
3: Gracias, Raúl Balam. De regreso a la capital del estado, Marta Torrero.
7: Gracias, Gerardo. Muy buenas tardes. En un hecho inusual, capturaron a un tiburón, esto en la localidad de Raudales, en el municipio de Otompe Blanco. Y es que llamó la atención, Gerardo, que desde temprana hora se comenzaron a difundir en redes sociales fotografías de este ejemplar. Si bien no era muy grande, medía a lo mucho 1.40 m, alcanzaba casi los 2 metros. Lo que llamó la atención fue que es una zona en donde muy pocas veces se ha logrado su captura, en donde sí se ha registrado, aunque no es muy frecuente, es en la zona de Calderitas, casi adentrándose al mar muy adentro, llegando a las islas o los cayos. Este hecho, Gerardo, se comentó que quizás era una hembra que venía a desovar y fue capturada por los pescadores. No es común que en la zona de Raudales o Laguna Guerrero se cuente con tiburón.
3: Gracias, gracias, mi querida Marta Torrero. Extraño el caso. Y cerramos esta tarde el recorrido informativo en Cozumel. David Batún.
8: Así es, y déjame comentarte acerca de que aquí en la isla de Cozumel es sede de la Asamblea Nacional y el Congreso Internacional de la Federación Mexicana de Colegios de Abogados. Es un encuentro que reúne a cerca de 300 juristas de México y otros países para analizar los desafíos y oportunidades que representa la inteligencia artificial en la impartición de justicia. Durante este congreso se desarrollan conferencias y mesas de análisis sobre temas como derechos humanos, ciberseguridad, criminología predictiva, prevención del lavado de dinero y el uso ético y responsable de la inteligencia artificial en el ámbito jurídico. El objetivo es fortalecer la actualización profesional de abogados, jueces, académicos y estudiantes frente a los avances tecnológicos que se tienen hoy en día. El encuentro también promueve el intercambio de experiencias entre especialistas nacionales e internacionales y busca contribuir a la construcción de un sistema judicial más preparado para enfrentar los retos de la transformación digital, manteniendo siempre la supervisión humana en las decisiones que afectan los derechos de las personas. Además, que para Cozumel es pues uno más que turismo de congreso que se está dando aquí en la isla de Cozumel y que se está promoviendo para atraer mayor número de turistas a la isla de las golondrinas.
3: Bien, con eso terminamos el recorrido informativo. Vámonos a la pausa, regresamos para cerrar.
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9: Son las 2:41.
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0: Le damos seguimiento a la información que sucedió hace dos días con la mortandad de peces encontrados en Puerto Morelos. Ante ello, la Comisión Nacional de Áreas Naturales Protegidas, la CONAM, informó que se investiga la muerte de esta decena de peces en la zona de Punta Caracol, en el Parque Nacional Puerto Morelos. La dependencia ha indicado que principalmente se observó la muerte de sardinas, jureles y pequeñas especies en un tramo aproximado de 400 metros de costa. A raíz de esta situación, la CONAM comunicó que hasta el momento no se tiene la causa exacta del incidente, aunque de manera preliminar señaló que la geomorfología de la zona, que forma una pequeña caleta capaz de retener agua y organismos, sumada a la acumulación importante de sargazo y de las condiciones del viento y corrientes, se da una limitada movilidad del cardumen, generando una condición adversa, por lo cual esta podría ser técnicamente o presuntamente la causa de la muerte de estos peces, que ha llamado mucho la atención. Vamos ahora sí con la información policiaca.
1: La nota roja, un patrullaje breve por Quintana Roo. 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
0: 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Alejandro May, estamos contigo.
2: ¿Qué tal, Gerardo? Buenas tardes al auditorio. Te comento, autoridades municipales y estatales realizaron este jueves un operativo de búsqueda en diversos domicilios en un asentamiento regular ubicado en la región 234 para localizar a un sujeto identificado como Francisco Pichardo López. Desapareció desde el 21 de noviembre de 2022. Las diligencias se llevaron a cabo en predios situados sobre la calle 103 y 109, donde, de acuerdo con la investigación, el joven fue visto por última vez. En el operativo participaron también elementos del grupo la Policía Municipal de Búsqueda, así como elementos de la Fiscalía General del Estado, peritos especializados y la unidad canina, con el objetivo de reforzar los trabajos de localización. Xochitl López, madre de Francisco, acompañó a las autoridades, la cual señaló que a través de denuncias hechas a la Fiscalía General del Estado, ha estado recibiendo únicamente, y bueno, por ello se montó un operativo en dicho lugar. La mujer informó que actualmente ofrece una recompensa de hasta 500,000 pesos para quien proporcione información veraz que permita localizar a Francisco, por lo que hizo un llamado a la ciudadanía para colaborar con las autoridades y también con ella para poder localizar a su hijo, que lleva casi 5 años buscándolo. En otra información te comento, un motociclista perdió la vida la mañana de este jueves tras sufrir un accidente sobre la avenida Niños Héroes a la altura de la región 201 en el fraccionamiento Hacienda Real del Caribe. De acuerdo con el reporte de tránsito, la víctima, quien permanece en calidad de desconocido, circulaba sobre dicha vialidad cuando perdió el control, presuntamente por exceso de velocidad. Tras derrapar, chocó con la guarnición y posteriormente contra un poste de la CFE. Finalmente, el sujeto quedó tendido sobre el pavimento a unos metros de su motocicleta. Al llegar paramédicos, confirmaron que lamentablemente ya no contaba con signos vitales. Hasta el momento, la víctima era aproximadamente 35 años, permanece en calidad desconocida y el cuerpo fue trasladado al servicio médico forense. La información, Gerardo, muy buenas tardes.
0: Buenas tardes, gracias. Alejandro May, Deportes ahora.

0: Mi estimado Mario Vázquez, ¿qué tenemos en información deportiva, amigo mío?
1: Pues ya está, mis queridos amigos, ¿cómo están? Muy buenas tardes. La delegación de los quintanarroenses que van a participar en los Juegos Centroamericanos y del Caribe, 6 atletas, una entrenadora y un delegado técnico, forman parte de la delegación mexicana para esta importante justa. ¿Por qué? Bueno, es que Centroamérica no arranca el ciclo olímpico y bueno, pues hay posibilidades de más adelante hablar. Naomi Pozo Flores compite en judo, estuvo presente en la ceremonia de abanderamiento también, que encabezó precisamente la presidenta de México, Claudia Sheinbaum, y el director de la Comisión Nacional de Cultura Física y Deporte, Rommel Pacheco. En la lista también está, obviamente, el experimentado Carlos Sansores, multimedallista olímpico. 2 atletas en tenis de mesa, Keio Bárcenas y Darío Arce Reza, que tienen mucha experiencia representando a México. Otro, Andrés Dupont, esto en natación, tiene una participación más, y bueno, pues es de los que también puede traer y generar medalla. Jerónimo Abogado Iris Stephenson es otro de los que estará él en la disciplina de vela. Ojo, Israel Tello Robles, jugador de los Rayos del Necaxa para la selección mexicana de fútbol, y en la lista están Laura Sosa Ceralta, que es la entrenadora de el cuerpo técnico, bueno, integra el cuerpo técnico de tiro con arco, y el profesor David Hernández, lo conocemos, el Jamaican o el Jamaican, quien viaja como delegado técnico del equipo mexicano de surfing. Así es de que ahí está la participación, y a esperar pues muchos éxitos para nuestros atletas quintanarroenses representando a México en una competencia internacional de importancia. Así es de que pendientes de lo que pase con ellos. Y otro, ¿te acuerdas las niñas, las mayas Cancún, que juegan Tocho Bandera? 10 jugadoras y 2 entrenadores ya se fueron a Indianápolis, van a representar a México en el NFL Flag Championship, categoría 2020, categoría U15 femenil, y bueno, pues van a enfrentar mañana a Nueva Zelanda, Gran Bretaña, Alemania y Panamá en busca del pase a las semifinales. Así es de que el deporte en lo que más da, y pues ahí está Quintana Roo presente. Y del Toro, Isaac del Toro está lugar 17, no fue una buena jornada en la etapa 18 del Tour de France, se mantiene tercero general, imagínate nada más el temporadón o el torneo o el tour que está brindando el mexicano, que se está codeando ahí con lo más granado del ciclismo internacional.
0: Y hoy arranca en Cancún ya la mítica Copa Cancún de Básquetbol 2026, 145 equipos, Mario, más de 10,000 atletas y por supuesto 20,000 personas en el verano para darle un respiro a la hotelería en el centro de la ciudad. También hay hospedados en la zona hotelera, pero un torneo que dura de viernes, de jueves a lunes, literalmente por las vacaciones.
1: Y claro, hay que aprovechar y se pueden traer más eventos de ese tipo, que pues sí, un respiro precisamente a toda esa economía circular tan importante, sobre todo en estos momentos de vacas flacas.
0: Gracias Mario.
1: Muy buena tarde.
0: Gracias también a usted por el favor de su atención. Con esto llegamos al final de la segunda emisión de Informativo Turquesa. Se van a quedar a continuación con Hanser Sosa, La Chabela y Laura Novo en Qué Show, a través de Radio Turquesa Península, Radio Turquesa La Que Manda. Mi nombre es Gerardo Reynoso. Le recuerdo, hay cosas que no se pueden evitar. Estar bien informados. Una de ellas, que tenga usted una excelente tarde. Muy buen provecho.
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6: Son las 2:55.
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0: Son las 3 en punto.
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3: Son las 3. Con 14 minutos.
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Bien, señores, señores, bienvenidos, bienvenidos a Back to Rock. Comenzamos hoy de una manera muy diferente. ¿Y en qué sentido? Metiéndoles ahí los sonidos de rock en inglés y en español por todo lo que da. Y pues bueno, tuvimos al inicio de este programa pues la presencia de los que pues de Kiss, que estuvo con nosotros, Kiss, acompañándonos el día de hoy con Rock and Roll All Night. También tuvimos a las víctimas del Doctor Cerebro con El Esqueleto. Y pues bueno, a Limp Bizkit con Rolling. Ahora nos vamos a ir con rock en español. Y llega con nosotros Maná con esta canción llamada Como Diablos. Que de verdad que fue una de las canciones también que le dio la vuelta al mundo a esta agrupación. Y que pues bueno, también fue muy reconocida. Porque diremos, pues oye mi amor, Clavado en un bar. Bueno, hay como que ciertas canciones muy selectas de Maná que dices, bueno, son internacionales, ¿no? Pues bueno, déjame contarte que Como Diablos también alcanzó un gran éxito mundial en los noventas, casi en los 2000, y pues bueno, ha sido una sensación, así que hoy tienes la oportunidad de tenerlo con nosotros. Por cierto, manda tu mensaje 9991-375556 o 9981-964003 a cualquiera de los dos números, comunícate, estás en contacto con nosotros, y hasta que la gente esté bien en contacto es cuando arrancaremos ya con nuestras dinámicas de los versus, que pues bueno, ya les prometimos que van a estar como sección en este programa. Así que pues bueno, bienvenidos, buenas tardes, bienvenidos a Back to Rock. Yo soy Gustavo Rosado de la Máscara. Nos vamos con Como Diablos, a subirle a la bendita radio.

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9: Son las 3 con 29 minutos.
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Bien, estamos de regreso, son exactamente 15 horas con 29 minutos en Quintana Roo, 14 horas con 29 en el resto de la República Mexicana. Ya tuvimos a Nirvana y ahora nos vamos con rock en español para deleitar a los oídos de todos nuestros radioescuchas que tanto, tanto les gusta este programa, y por supuesto tener dos horas completitas de rock en inglés y en español. Así que, pues bueno, nos vamos a ir en este momento con La Planta de Caos, que llega para estar con nosotros. Va a estar también Guns N' Roses, el Tri. Vamos a tener a System of the Down, vamos a tener a Pito Pérez, vamos a tener también por allá a Jaguares, también a Scorpions, a Café Tacuba, a Red Hot Chili Peppers. Bueno, no te despegues, quédate con nosotros, esto es Back to Rock, es momento de subirle a la bendita radio.

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5: Son las 3:43.
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Bien, estamos de regreso, son exactamente 15 horas con 43 minutos, 15 horas con 43 en Quintana Roo, 14 con 43 en el resto de la República Mexicana, con 44, acaba de cambiar. Y pues bueno, vamos a continuar con mucho más de nuestra música. Nos toca ahora irnos con quien estarán celebrando 58 años de trayectoria artística, el Tri de México, que junto con ellos estará también celebrando 46 años de casado, mi querido Alex Lora, donde va a renovar sus votos este próximo sábado 25 de julio, concierto y renovación de votos. Por si no quieres perder ese espectáculo, va a ser en el Palacio de los Deportes, ahí en la Ciudad de México, este próximo sábado 25 de julio del 2026. Pues ya más de 58 años del Tri de México, y pues bueno, 46 años de casado y con la chela Lora, el buen Alex. Así que pues bueno, ahí está, será un buen espectáculo el de este sábado, que incluye renovación de votos, por cierto. Así que ahí está el dato. Vámonos con ellos, es el Tri de México, a subirle a la bendita radio.

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3: Son las 3 con 57 minutos.
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0: Son las 4 con un minuto.
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Bien, estamos de regreso en Back to Rock y pues bueno, vamos a tener ahora la presencia de rock en español y nos vamos a ir con mis amigos los Jaguares, que me van a llegar con Así Como Tú. Fíjese que de las de todas las canciones con las que cuenta Jaguares o bueno, pues esta es como que una de mis favoritas, sí, tengo que aceptarlo. Así que vamos a disfrutarla y a subirle a la bendita radio, señoras y señores. Son las 15 horas con 6 minutos en el resto de la República Mexicana y en Quintana Roo son las 16 horas con 6 minutos. No le cambie y súbale a la bendita radio. Vámonos con Jaguares, que nos trae Así Como Tú.

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5: Son las 4 con 13 minutos.
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1: Son las 4 con 32 minutos.
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Bien, ya de regreso, ya estamos de regreso en Back to Rock. Oiga, y pues bueno, no nos podíamos ir el día de hoy, sino también presentar una rola que pues bueno, ya del mes y medio que tenemos de programa, pues bueno, básicamente nosotros tratamos siempre de buscar lo mejor en nuestra playlist para ustedes. Y siempre me sorprendo darme cuenta de que hay sí canciones muy emblemáticas que pues no hemos puesto. Entonces el caso de la siguiente canción que llega para nosotros de Jarabe de Palo, esta agrupación que pues bueno, española, que pues bueno, generalizó mucho su manera de hacer rock. Y pues bueno, el día de hoy viene con La Flaca, así que vamos a disfrutarlo y vamos a subirle a la bendita radio.

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9: Son las 4:44.
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estamos de regreso. Vamos a ya despedirnos, pero vamos a cerrar con dos no buenas, buenísimas rolas, buenísimas. Algo que yo sé que usted va a disfrutar muchísimo. Los Bunkers, que se aparecen por primera ocasión en nuestro programa. Los Bunkers con Bailando Solo. Y también tendremos, para cerrar con broche de oro, tremendísima rola de Kansas, que también llega para deslumbrarnos musicalmente. Y es que cuando ya aparecen por primera ocasión en el programa, pues ya significa que van a estar apareciendo constantemente, porque sí, no nos cansamos de ver cuánto es el mundo tan grande del rock, tanto en inglés como en español. Entonces, pues bueno, Kansas va a llegar con Lose in the Wind, que pues bueno, espero que lo disfruten mucho. Así que ya saben, vienen en un cierre espectacular con dos excelentes rolas aquí en Back to Rock. Nos escuchamos el día de mañana para cerrar la semana como se merece. Y pues bueno, tengan la mejor de las tardes. Provechito a quienes están comiendo apenas. Y pues bueno, nos escuchamos mañana. Bye, bye.

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1: Son las 4 con 54 minutos.
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1: Son las 5 en punto.
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1: Son las 5 con 12 minutos.
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1: Son las 5 con 29 minutos.
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1: Son las 5:46.
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1: Son las 5 con 56 minutos.
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0: Son las 6:03.
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1: Son las 6. Con 16 minutos.
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1: Son las 6:28.
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1: Son las 6:42.
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1: Son las 6 con 54 minutos.
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0: Son las 7 en punto.
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